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9: Son las 6 con 3 minutos.
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5: Son las 6 con 16 minutos.
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4: Son las 6:31.
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0: 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Son las 6:41. 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
1: Son las 6:54.
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0: Son las 7 con 2 minutos.
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1: Son las 7 con 13 minutos.
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2: Son las 7 con 25 minutos.
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1: Son las 7 con 36 minutos.
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0: Pues, ¿cuándo? 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
1: Ya me extrañaba de ver.
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2: Son las 7:50.
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1: Son las 8, con 2 minutos.
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2: Son las 8 con 11 minutos.
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1: Son las 8 con 23 minutos.
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1: Son las 8:35.
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2: Son las 8 con 50 minutos.
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1: Son las 8:59.
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2: Son las 9:08.
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2: Son las 9:24.
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12: Son las 9:33.
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7: Son las 9:47.
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2: Son las 9:56.
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0: Son las 10, con 3 minutos.
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2: Son las 10 con 16 minutos.
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2: Son las 10 con 25 minutos.
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1: Son las 10 con 35 minutos.
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2: Son las 10 con 47 minutos.
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2: Son las 10 con 56 minutos.
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1: Son las 11 con 12 minutos.
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2: Son las 11 con 22 minutos.
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2: Son las 11 con 33 minutos.
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5: Son las 11 con 46 minutos.
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2: Son las 11 con 55 minutos.
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0: Son las 12, con 2 minutos.
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2: Son las 12, con 11 minutos.
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1: Son las 12 con 24 minutos.
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1: Son las 12 con 36 minutos.
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2: Son las 12:49.
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0: Es la una, con un minuto.
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2: Es la 1:25.
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1: Es la 1:35.
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1: Es la 1:47.
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2: Es la 1:56.
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0: Son las 2, con 2 minutos.
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2: Son las 2 con 15 minutos.
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2: Son las 2 con 25 minutos.
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1: Son las 2 con 35 minutos.
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2: Son las 2:48.
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2: Son las 2:57.
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2: Son las 3 con 14 minutos.
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2: Son las 3 con 24 minutos.
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2: Son las 3 con 33 minutos.
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1: Son las 3 con 47 minutos.
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2: Son las 3 con 57 minutos.
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2: Son las 4:10.
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1: Son las 4 con 23 minutos.
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1: Son las 4 con 33 minutos.
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2: Son las 4:46.
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1: Son las 4 con 57 minutos.
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1: Son las 5 con 14 minutos.
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2: Son las 5 con 22 minutos.
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2: Son las 5 con 32 minutos.
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1: ¿Y ahora? ¿Qué es eso?
2: ¡Un platillo volador! ¡Ay, hueso!

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1: Son las 5 con 46 minutos.
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2: Son las 5 con 54 minutos.
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2: Ya lo saben. 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
2: Son las 6:12.
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2: Son las 6:20.
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2: Son las 6:31.
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2: Son las 6:41.
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2: Son las 6:45.
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4: Sean bienvenidos a este programa de orientación y de ayuda. 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Y quiero tocar un tema muy importante. Hace unos días le estuve hablando de aquellas personas que se aferran a las cosas materiales de la tierra como si esas cosas fueran eternas, como si esas cosas vivieran en los bolsillos para siempre, mis estimados hermanos. Y existe el tiempo, existe la eternidad, existe el universo, el cosmos, que cada día se ensanchan más. ¿Usted sabía que como fenómeno cósmico el universo se extiende hacia todas las direcciones, más de 1,000 kilómetros por día? ¿Usted sabía eso, mi estimado hermano, mi guerrero, mi guerrera? Pues eso mismo pasa con nuestra materia, que se transforma, que crece, que fluye y que finalmente vuelve al seno de la tierra. Mi querido hermano, por eso la palabra dice, polvo somos y en polvo nos convertiremos. Polvo eres y en polvo te convertirás. Piensa, hermano, por un solo instante, piense que la noche de hoy pudiera ser su última noche, que mañana amaneciera, usted ya no está, o que encontrara en el día de mañana a su padre, a su señora madre, y desafortunadamente ya no esté. Piense, por favor, hermano, en el remordimiento que le daría a usted cuando sepa que antes de que esa persona nos faltara, usted hubiese podido hacer algo por él. Hermano, ahora que estamos con vida, ahora que gracias a Dios tenemos nuestras funciones vitales en buen estado, eliminémonos esos resentimientos de amargura con nuestros seres queridos. Tal vez usted tuvo la culpa, no lo sabemos, pero desgraciadamente el orgullo lo cegó y le impidió disculparse con aquel ser querido. También hay muchos hijos ingratos que después de que consiguen fortuna o mujer, se les olvidan los padres y no les importan que vivan en el total y la completa miseria, en una ruina, y no se preocupan por hacerles llegar por lo menos el saludo, por ir a visitar, por saber de su salud y la situación en la que están atravesando, por lo que están pasando aquellos seres que nos dieron la vida y nos criaron. 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Vámonos a escuchar este testimonio de fe.
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5: Señor Joaquín.
1: Señor Joaquín.
5: No, yo le pregunto a usted, señor Joaquín, una pregunta. ¿Usted a cuántos lados acudió anteriormente?
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5: A muchas.

0: 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Y entonces, hermanos, vámonos a olvidar todos esos rencores. Vamos a visitar a nuestros padres, vamos a decirles frases cariñosas. Si no es posible hacerlo hoy, mi querido hermano, pues hágalo mañana. Llámelos por teléfono, pregúnteles cómo están y después del saludo, pídale la bendición. Porque la bendición del Padre nunca sobra en nuestras vidas, mi querido hermano, mi querida hermana. Regale un detalle, una flor, ahora que está con vida. ¿Para qué llevar flores a la tumba cuando ya la persona ni se dará cuenta, cuando ya no podemos manifestarle el desahogo espiritual de pedir un simple y un sencillo perdón? Hay que eliminar esos resentimientos negativos que impiden la evolución espiritual, mi estimado guerrero. Entonces, estrechemos nuestros brazos, nuestros seres queridos, olvidando el pasado para vivir una vida mejor conscientemente. Porque se trata básicamente que cuando usted dé un perdón o reciba un perdón, esté también dispuesto a eso, mi querido hermano. Usted sabe la magia del perdón, usted sabe cuánto peso nos quita de encima el día que nosotros dejamos de sentir ese rencor, cada que vemos a una persona, usted sabe cuánto peso nos quita de encima, cuánto usted está resentido y llega un momento en que usted se desarma totalmente su corazón. Pero ya nos extendimos y yo les quiero agradecer por el favor de su atención. Desafortunadamente, el tiempo es oro y ha llegado a su fin. Le ruego a Santa María Virgen que nos cubra con su sagrado manto y a nuestro Dios, nuestro Señor, nos riegue con sus bendiciones. 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
5: Son las 6:56.
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0: muy bien. Como que entró el micrófono embrujado, ingeniero. Buenos días, ya estamos listos. Niños y niñas, sean bienvenidos a su programa que se llama
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0: En este lunes 17 de agosto. Rápidamente la hora exacta, pantalla. 7:10. Importante que no se haga tarde. Con el gusto de hoy y de siempre le saluda a su amigo Tommy. Gracias por estar aquí en este lunes, inicio de semana. Dentro de las efemérides importantes, ingeniero, hoy celebramos el Día Mundial del Peatón. ¿Listo los niños y listo los papás de los niños? Nuestra línea de contacto totalmente lista. Anótele 87 17 35 55 02. Estamos totalmente en vivo, sí, a través de La Perla.

0: se encuentran en línea. En vacaciones, recuerden que están escuchando su programa que se llama
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0: Muy buenos días. Y chúbale, sí, chúbale.

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1: Y ficharemos a Don Caracol, porque saca los cuernos al sol.
0: Y ficharemos a Doña Ballena,

0: Mándame tus saludos, tus peticiones musicales, tus felicitaciones a través del WhatsApp 8717355502. Tu mensaje de voz, tu mensaje escrito, con gusto le vamos a dar salida y seguimos avanzando en Espacio Infantil.
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1: Yo quería cambiar nombre.
0: ¿Cómo querés llamarte?
1: Yo quería llamarme Luis Miguel.
0: ¿Querés llamarte Luis Miguel?
1: Sí, quería llamarme Luis Miguel.
0: Depositar 5 monedas.
1: 5 monedas, sí. Luis Miguel.
0: Así
1: con
0: es.
1: Gusto. 1, 2, 3, 4, 5.
0: Muy bien, ahora tú llamarte Luis Miguel.
1: ¿Yo Luis Miguel?
0: Sí.
2: Tres días después.
1: ¡No me has entrado! ¡No me has entrado! ¡No voy a llamar ya a Luis Miguel!
0: ¿Ahora cómo?

0: a los 5 días después.
1: ¿No querés llamar Michael Jackson?
2: No, no quiero Michael Jackson.
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1: ¿Gloria?
2: Gloria.
1: No poder llamarte Gloria.
2: No
1: querer
2: dinero más.
1: No querer dinero.
2: No más dinero.
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2: ¿Por qué no?
1: Porque Gloria soy yo. ¡Sí!
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0: La caricia del sol.
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0: ¿Qué es un niño? Los niños vienen en tamaños, pesos y colores surtidos. Se les encuentra donde quiera, encima, debajo, dentro, fuera, trepando, colgando, corriendo, saltando. Las mamás los adoran, las niñitas los odian, las hermanas y los hermanos mayores los toleran, los adultos los desconocen y el cielo los protege. Un niño es la verdad con la cara sucia, la sabiduría con el pelo desgreñado, la esperanza del futuro con una rana en el bolsillo. Un niño tiene el apetito de un caballo, la digestión de un tragaespadas, la energía de una bomba atómica, la curiosidad de un gato, los pulmones de un dictador, la imaginación de Julio Verne, la timidez de una violeta, la audacia de una trampa de acero y el entusiasmo de una chinampina. Le encantan los dulces, las navajas, las sierras, la Navidad, los libros con láminas, el chico de los vecinos, el campo, el agua en su estado natural, los animales grandes, papá, los trenes los domingos por la mañana y los carros de bomberos. Le desagradan las visitas, la doctrina, la escuela, los libros sin láminas, las lecciones de música, las corbatas, los peluqueros, las muchachas, los abrigos, los adultos y la hora de acostarse. Nadie más se levanta tan temprano ni se sienta a comer tan tarde. Nadie más puede embutirse en el bolsillo un cortaplumas oxidado, una fruta mordida, medio metro de cordel, un saquito de tabaco vacío, dos caramelos, 6 centavos, una onda, un trozo de sustancia desconocida y un auténtico anillo supersónico con un compartimento secreto. Un niño es una criatura mágica. Usted puede cerrarle la puerta del cuarto donde guarda las herramientas, pero no puede cerrarle la puerta de su corazón. Puede echarlo de su estudio, pero no puede echarlo de su mente. Todo el poderío suyo se rinde ante él. Es su carcelero, su amo, su jefe. Es un manojito de ruido con la carita sucia. Pero cuando usted llega a su casa por la noche, con sus esperanzas y sus ambiciones hechas pedazos, él puede remediarlo todo con dos mágicas palabras. Hola, papito.
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la clase va a empezar, tiene que enseñaros la lección. Hoy no hay matemáticas ni redacción.

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3: En este lunes 17 de agosto, recuerden que estamos totalmente en vivo. Aprovechamos para mandar un saludo muy especial a la gente que nos escucha en Torreón, Gómez, Lerdo, San Pedro, Matamoros, Viesca, Cuencamé, Tlahualilo, Bermejillo. Gracias, gracias, gracias por estar aquí. El saludo especial a la gente del Rayo, de la Loma, de la Goma, de aquel lado. Ah, el saludo especial para San Jacinto. Y gracias, gracias, gracias por estar aquí. Ingeniero, de este lado vamos a mandar un saludo muy especial a la gente bonita que nos escucha en Coyote. Saludos para la gente, para las familias del Fénix, de Buenabrigo. Gracias, gracias, gracias por estar aquí. Vamos con mensaje. Recuerden que estamos en vacaciones y la gente que ya entró a clases, bueno, importante, les deseamos éxito. Pantalla, mensaje, mensaje. Ingeniero, póngame la pantalla. Ándele. Niños y niñas, se encuentra Adi Calzada en línea. Mensaje, Tommy. Tommy, Espacio Infantil, saludos para Valentina Calzada. A ver, mándele el besito, que hoy regresa a clases. Excelente noticia. Mira, que Diosito nos la cuida. Ah, que Diosito nos la cuide, que ya va segundo. ¡Felicidades! Valentina, échale muchas ganas, tú puedes con eso y más. Seguimos avanzando. Mensaje, pantalla, pantalla, mensaje. Este fuerte aplauso es para mamá Elizabeth Hernández. Bendecido día, Tommy, para ti, para el ingeniero. Ingeniero, salude. Un beso para mi hijo Diego, para Samara. Mándeles el besito, ingeniero. También un saludo y un abrazo para su sobrina Jimena, para nuestra amiga Aranza. El saludo para su hermana, para su hermana Candy. También el saludo muy especial para mamá Mari, para la abuela Manuela, que andará haciendo esa ternurita. Continuamos con el mensaje. Saludo especial para la tía Lupe, la tía More, también para la señora Rosy Carrera, también para el tío Coy. ¿Puedes poner la melodía por un pompón? Con gusto. Mi saxofón. Claro que sí. Ingeniero, anótele. Y gracias, gracias, gracias por estar aquí. Mensaje, pantalla, dice Tommy, buenos días y un feliz regreso a clases para César y para Iker. Mándeles el besito y que Diosito nos los cuide. Éxito, éxito en este nuevo ciclo escolar. Vámonos con música. Recuerden que estamos totalmente en vivo. Tu programa se llama, ¿cómo se llama?
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3: Vámonos, vámonos con música.

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estamos totalmente en vivo a través de La Perla en el 99.1 de FM. Pantalla, mensaje, mensaje, pantalla. Ingeniero, este fuerte aplauso es para nuestra mami Candy Hernández Ávila, que se encuentra en línea. Mami, buenos días. Vamos con tu mensaje, que dice lo siguiente. Buenos días, con mis saludos para mis niñas Aranza. Mándele el besito a Aranza y a Jimena. También el saludo para sus sobrinos, para Samara y para Diego. El saludo especial para nuestra mami Elizabeth. El besote para la abuela Manuela. Ay, mira, la abuela ya se terminó su pensión. Mándele su besito. También el saludo para la tía Lupe, la tía Mode. El gallazo para la comadre Rosy. Mándele el gallazo.

por estar aquí. Seguimos avanzando. Mensaje, pantalla, pantalla, mensaje. Este fuerte aplauso es para Jonathan Nava de León, que está totalmente en línea. Tommy, mandar un saludo para Elian, quien manda el besito a Elian, a Matías y a Maya. Claro que sí, saludo especial también para Valentina Nava, de parte de su abuelito Beto. Ay, abuelo, gracias por estar aquí. También un besito a la abuela Mague. Quieren la canción Las Tortas, con gusto. Y gracias, gracias, gracias por estar aquí. Niños y niñas, este fuerte aplauso es para papá José Luis Almanza, que se encuentra en línea.

Ah, muy bien, gracias por estar aquí un poquito más arriba. También, claro que sí, gracias papi. María Guadalupe Calvillo Rodríguez tiene la canción El Tren de Chocolate. Y gracias, gracias, gracias por estar aquí. Fuerte el aplauso para papá Juan de Dios que está en línea. Dice, hola, buen día, Tommy, ¿puedes mandar una felicidad?

eres buena cocinera.

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3: Niños y niñas, seguimos avanzando en tu programa que se llama
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3: En este lunes, inicio de semana, inicio de clases para algunos niños y niñas que ya van a su colegio. Que Diosito no los cuide, seguimos avanzando, vamos con mensaje. Ingeniero, rápidamente póngame pantalla, Dice, buenos días, payasito Tommy, saludos para Dylan. Mándele el besito a Dylan, ingeniero. Ándele muy bien, que ya va al colegio Jerusalén. Que Diosito no lo cuide. Que todos ya nos escucha. Gracias, amigo, gracias por estar aquí. Seguimos avanzando. Mensaje, pantalla. El siguiente mensaje es de audio y se me hace que es el abuelo Ramón. Ingeniero, en el momento que se encuentre listo, vamos a darle salida. Indíqueme, hágame una seña. Adelante. Y chúale.
5: Muy buenos días, mi Tommy. Feliz inicio de semana en este lunes, mi Tommy. Ahí se puede saludar a mis nietos, para Brendita y para Matías, mi Tommy.
3: Con gusto,
5: abuelo. De parte de su abuelito Ramón. Y si nos puedes complacer con la canción El auto nuevo de papá, mi Tommy.
3: Claro que sí, abuelo.
5: Y tu programa se llama Espacio Infantil. Y chúale, chúale. ¡Chúbale a la radio!
3: Abuelo, gracias, gracias, gracias por estar aquí. Seguimos avanzando. Bueno, vamos con mensaje, pantalla, pantalla, mensaje. Gracias por comunicarse, gracias por hacer contacto con nosotros. A ver, vamos con el mensaje, ingeniero. ¡Ah, excelente! Niños y niñas, siguiente mensaje. Dice, hola, Tommy, bonito lunes. Le mandas un saludo para nuestro gran amigo Homero. Homero Gonzalo, ingeniero, mándale el besito, que hoy se levantó muy feliz. ¿Nos puedes poner la canción de Bombachito? Con gusto, mami. Y gracias, gracias, gracias por estar aquí. Seguimos avanzando. Mensaje, pantalla, pantalla, mensaje. A ver, que se vayan todos, ingeniero. Ah, ¿también es de audio? Bueno, en el momento, ya sabe, en el momento que se encuentre listo, vamos a darle salida. ¡Adelante!
6: Tommy, saludos para Saori González Torres, mi niña de 8 años que está dormidita ahorita todavía. Feliz inicio de semana, Tommy.
3: Gracias.
6: Con la canción del perro de papá.
3: Con mucho gusto y gracias, gracias, gracias por estar aquí. Mensaje, pantalla, pantalla, mensaje. Pon la canción del tren de chocolate para mamá Guadalupe Caldillo Rodríguez antes de entrar a trabajar. Mami, con mucho gusto y gracias, gracias, gracias por estar aquí. La siguiente melodía es para los niños y las niñas que van por primera vez al kinder, por primera vez entran a primaria. Importante que no tengan miedo, mamá, papá, no le transmitan el miedo. Nada de que chilla la chilindrina, hay que aguantarse, no hagan pucheros, déjenlos libres. Esta melodía es para ellos, ingeniero, suéltela.

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0: nos preparamos para una carrerita bien, pero que bien deprisa. Así que ponemos segunda, tercera, cuarta y nos vamos ya.
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Saludo para la tía Rosy, mándele el besito a la tía Rosy. Rosy Ávila quiere la canción de las tortas, ingeniero. Si alcanzamos, con gusto, tía, si no, mañana. Gracias, gracias, sí, gracias por estar aquí. Únicamente me resta decirles que los niños y las niñas se sigan divirtiendo. Haga el día, pero hágalo totalmente productivo.

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4: Son las 8 con un minuto.
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7: Son las 8 con 16 minutos.
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8: Si alguno de los presentes tiene algún impedimento para esta boda, que lo diga hoy o que calle para siempre.

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1: Son las 8 con 26 minutos.
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1: Son las 8:36.
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5: Son las 8 con 50 minutos.
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0: Son las 9:01.
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0: Bienvenidos.
1: Ale,
2: hello.
1: Muy buenos días, buenos días. Muy buenos días a toda la gente que nos acompaña a través aquí de
2: La Perla. 99.1.
1: Oye, inicio de semana.
2: Inicio de semana, ya pasamos la quincena, literal se nos fue la quincena y no hablo de la fecha, no hablo del día.
1: Se fue, pero así es, como llegó se
2: así
1: fue.
2: Así como llegó se fue, pero gracias a Dios hay quincena y un lunes más.
1: Un lunes más. Bueno, yo soy Tabo Zarco.
2: Ale Plata.
1: Y estamos en esto que se llama...
2: Sexos en Tregua.
1: Y mira, ahí te va. Yo les dije.
2: Yo creo que de impresionarte y no te presioné.
1: Yo les dije que íbamos a tener aquí los aplausitos, entonces ahí está. También para cuando tengamos aquí al invitado.
2: El invitado.
1: Pues ya, poderle aplaudir.
2: Digamos algo muy certero.
1: Algo correcto.
2: Algo correcto.
1: Muy pocas veces pasa, pero sí, sí pasa. Y bueno, recordarle a la gente, Ale, que se pueden poner en contacto con nosotros. ¿De qué manera?
2: Así es, al 871-123-1234, pues por las redes sociales también, ahí nos así pueden es. Seguir en La Perla, síganos en Sexos en Tregua, Sexos con mayúscula, en Tregua con minúscula ahí en Facebook, Sexos en Tregua todo pegadito ahí en Instagram, y pero que nos manden comentarios, ¿no?
1: Sí,
2: que nos
1: claro.
2: manden mensajitos, saludos, lo que gusten y manden ustedes, pero ahí a través del WhatsApp de preferencia.
1: Así es, para que además de que puedan participar en las cosillas que por ahí les regalamos, ajá. cortesía de la gente que nos ha
2: apoyado,
1: que ha apostado así por el es. Proyecto, así es el caso de
2: Chepina Pastelería,
1: de Nixtamal, que les mandamos un saludote.
2: Así es.
1: Y los seguimos invitando a que vayan ahí a probar tanto los pasteles de Chepina como los platillos que tienen ahí en
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1: Yo ya le dije a la Morris, porque cumpleaños el 31 de agosto es su cumpleaños.
2: Ya mero, estaremos
1: pendientes. Ya le dije, el día de tu cumple... Te voy a llevar a almorzar allá en Ixtamal.
2: Ay, qué rico, así ahí sea, primero Dios.
1: Oye, ¿y qué te parece, Alex? Si y para que la gente también vaya manifestándose y vaya mandando sus comentarios, pues nos vamos con esta sección que se llama...
0: El tema de hoy.
1: Va a estar bueno el tema de hoy, sí. Mi Ale.
2: ¿Quién miente más? ¿Hombres o mujeres?
1: Sí, buena pregunta. Buena pregunta.
2: Váyanos diciendo sus experiencias.
1: Yo creo que los hombres somos más mentirosos.
2: Los hombres...
1: Yo siento que... ¿Sabes por qué?
2: Sí.
1: Porque desde que estamos en el proceso de la conquista de una dama, siempre andamos ahí como maquillando cositas, no siendo tan honestos. Muchas veces, no siempre.
2: Que en realidad, bueno, en general ambos, porque
1: sí,
2: creo
1: claro.
2: que te das la mejor cara cuando apenas estás conociendo a la persona.
1: Sí.
2: Después vas sacando las garras,
1: sí,
2: a las uñas.
1: No, ya viendo que no era como tan así
2: sí.
1: como él decía.
2: Pero sí.
1: Pero siento que el hombre es como que el que trata más como de maquillar su personalidad real.
2: Sí.
1: Para que le digan, ay, mira, este guaquetón se la pasa todos los domingos ahí aplastado viendo el fútbol, por ejemplo, ¿no?
2: Sí, sí, sí. Es que fíjate que yo creo que sí también, pienso que el hombre miente un poquito más porque con él juega mucho lo del ego, ¿no? Y el exaltar capacidades, el decir yo trabajo
1: sí.
2: acá, yo he hecho esto, es más porque por ahí entra la mentira. Y las mujeres solemos basarnos más en estas mentiras piadosas como del día a día,
1: sí.
2: ¿no? Para no herir susceptibilidades, no herir al otro, o uno mismo, ¿no? Para evitar ciertos conflictos. Y creo que esa sería la diferencia. Mira, por lo que yo vi, que estaba investigando, si es verdad que el hombre de tres mentiras que dice al día, las mujeres dicen dos.
1: Ok.
2: ¿Sí? O sea que es como, pero es un 4% más alto que las mujeres. Realmente no es mucho.
1: Ajá.
2: Pero sí creo yo que el hombre al final siempre pone una máscara de inicio, ¿no?
1: Sí.
2: Justo por esta necesidad de no ser rechazado, de no exponerse mucho, por eso también juegan las emociones, como lo hemos platicado otras veces. Entonces siento que desde ahí va.
1: Sí, y además, ¿sabes qué? Puede ser que los hombres acudamos en mayor... más veces a decir mentiras, pero lo que yo sí considero es que la mujer es más astuta para decirlas.
2: Sí.
1: Y para mantener la mentira.
2: Eso.
1: Los hombres somos muy tontos con P.
2: Caen solos.
1: Porque decimos la mentira y a lo mejor nos casca.
2: Sí.
1: Nos la creen. Pero van pasando los días y se te olvida. Entonces, cuando surge una plática o algo y ya no nos acordamos de lo que dijimos y decimos otra cosa, es cuando que...
2: Y aparte la mujer creo que también es más astuta para poder sacar, cachar la mentira. Sí. O sea, analizas lo que te está diciendo y tú misma le puedes sacar...
1: Oye, es que si la mujer, si el FBI contratara puras mujeres para investigar, hombre, sería todavía más eficiente lo que ya es, porque la mujer cuando se da la tarea de investigar bien, híjole,
2: sí, cierto. Fíjate que para mí la mentira es como un mecanismo de defensa.
1: Sí, también.
2: De los seres humanos, ¿no? Porque al final es como para adaptarnos, para protegernos de alguna situación emocional. Yo creo que sí hay diferencias, porque hay mentiras cotidianas, por así decirlo, o como simples, y ya el mentiroso patológico, ¿no? Que ya es otro tipo de situación. Pero yo creo que todos caemos de alguna manera siempre, ¿no? Por ejemplo, en la casa de que a los niños, no le vayas a decir a tu papá que compré esto, sí, o que me gasté el dinero en esto. O sea, justo, yo suelo ser así.
1: Justo, ahorita voy a tocar ese tema, pero por acá nos dice el Inge Mendoza. Sí, dice,
2: ay,
1: Inge Mendoza.
2: Saludos, Inge.
1: Dice, yo no creo que se mienta al conocer o iniciar el cortejo. Creo que más bien mostramos la mejor cara y luego ya pues va saliendo la verdadera personalidad, lo que decías tú ahorita.
2: Sí, ¿no? Que al final del día no es lo mismo ocultar o evitar ciertas, de ponernos, exponernos así como tal cual somos, a echar mentiras.
1: Sí, eso claro, sí, porque mira, al final de cuentas, pues en ese aspecto, digo, si lo queremos ver de esa manera así como que fría y quitándole el sentimiento o las emociones, pues al final de cuentas somos un producto y nos tenemos que ofrecer, pues, la mejor versión de nosotros, ¿no?
2: Sí,
1: es cuando vas a algún restaurante, no te van a decir de que, ay, es que los meseros de repente atienden medio malacarientos, o ay, es que de repente los vasos como que no lavan mal porque huelen a huevo, ¿verdad?
2: Sí.
1: O sea, te van a decir lo bonito para que vayas.
2: Claro.
1: Y luego ya cuando vas te das cuenta de que,
2: ay,
1: caray.
2: Muchas cosas.
1: Sí.
2: Pero también,
1: no
2: por ejemplo,
1: tan barato como decía.
2: ¿Cómo la dices? La verdad incómoda, ¿cómo la dirías para no caer en una mentira por no incomodar al otro?
1: Exacto, que bueno, viene como dices tú, también con esta situación de que no todas las mentiras son iguales. Como dices tú, hay mentiras para maquillar algo que tú le quieres decir de que, ay, es que ese pantalón ya le queda medio apretadillo, ya se le anda dando el botonazo. Pues, y si te preguntan, pues, ¿cómo le haces para...?
2: Sí, o me vio bien.
1: Sí,
2: pero fíjate, hay maneras de decir, a ver, me veo bien, sí, pero yo creo que a lo mejor se te vería más padre el otro, digo, y al que no capea, que es porque no se me ve bien, sí, pero también como le dices al otro, no se te ve bien, te ves muy mal con eso.
1: Se ve de la pega. Oye, y antes de continuar, tenemos también hoy que vamos a estar nada más Ale y yo.
2: Hoy sí tenemos.
1: Tenemos duelo musical.
2: Duelo musical.
1: Y mira, por aquí Ale va a competir con esta tremendísima rola.
2: Ay, sí, es que me trae recuerdos.
1: Es que acá falta...
2: Oigan, para que empiecen a votar, así que, Team Tavo, vale. Oigan nomás, que les traigo yo. Tan chidote.
1: Tan chido. Entonces Ale participa con tus mentiras.
2: Con tus mentiras de pesado. Así es, empiecen a votar.
1: Yo le iba a cambiar un poquito porque hay una canción buenísima, pero pues resulta que pues toda la música tiene su versión en cumbia.
2: Ajá.
1: Y dije, esa de Elefante es buenísima y nos vamos con... Yo compito con... Bueno, pues no están en cumbia, ¿verdad?
2: Pero no la echamos, yo creo que casi todos la conocen, sí. Y a todos nos gusta.
1: Ay, no está, ahí está, mira.
2: Me asusté por un segundo.
1: Los socios del ritmo con Mentirosa, la versión original es de Elefante. Entonces, si quieren la canción de Pesado,
2: Tus Mentiras o Mentirosa.
1: Team Ale, pongan al 871
2: 123-1234
1: o Team Tavo si quieren escuchar a Los Socios del Ritmo con Mentirosa, original del grupo Elefante. Y nada más si les comento que la transmisión que tenemos en Facebook.
2: Ay,
1: va a durar media hora porque hoy me tengo que ir temprano.
2: Se va a ir temprano Tavo, por aquí me va a dejar sola, pero espero que no tan sola.
1: No, aquí va a estar. Les digo a ver. Mira, aquí me va tenemos mucha banda que nos puede echar la mano. Sí, este, sí. Igual te traes a Dianita. A ver, hasta el Baldo,
2: que es mi Baldo. Alguien que me haga debate, porque de esto se trata, sí, Sexos en Tregua. Exactamente. Así que, pero bueno, en Facebook para que vayan tomando nota. Y si quieren participar, ahorita les decimos cuál es la sorpresa de hoy, pues váyanse al 871-123-1234 para que por ahí, y que nos sintonicen a, sí, través, claro, del radio. Pueden buscarlo ahí en hola.mx también.
1: Así es.
2: Y ahí encuentran las estaciones de radio de aquí de Horizonte Lagunero para que también por ahí nos estén escuchando y se enteren de la segunda parte de esto que es Sexos en Tregua.
1: Exactamente. Oye, por acá nos saludes al buen Braulio, que nos, hola, escucha ya desde Buen Abrigo Coyote. Saludos, ay, para, sí, toda la gente allá. Dice, muy buenos días, al respecto del tema de hoy, sí hay mentiras de ambos, pero en ocasiones se guardan para no lastimar a la pareja. Las mentiras inventadas está cañón, no hay como decir la neta porque de volada sale, sí, la
2: eso
1: mentira.
2: Eso es muy correcto.
1: Eso también es muy cierto, que tarde que temprano
2: se descubre. Descubre. Mira, hay una frase que siempre yo amo, que siempre la digo mucho, es como un lema para mí, es... Todo cae por su propio peso.
1: Exacto.
2: Y no nada más las mentiras, me refiero en general en todas las situaciones que pasan y la gente que, como actúas, pues se empieza a acomodar, ¿no? El universo, sí, y Dios te empiezan a acomodar ahí. Y pues es lo mismo con la mentira, ¿no?
1: Sí, sobre todo porque pues luego también lo utilizamos como una excusa para ciertas cosas. En el caso de los hombres, por lo que estuve leyendo ahí en algunas notas que me encontré, bueno, algunos... información que me conté, el hombre también empieza a veces a mentir como por la cuestión del ego, de estar así como que no, es que yo trabajo aquí,
2: yo soy bien fregón y
1: eso. Oye, que a lo mejor, digo, no quiere decir que no trabajes, pero luego le inventas de que, ah, no, es que, sí, yo hago esto. Por ejemplo, yo, vamos a poner al Tavo, ¿va? Que me dicen, oye, ¿tú en dónde trabajas? No, pues en la radio. Y antes de que tuviera este espacio, pues mis actividades eran pues fuera del micrófono, casi, sí, sí, no, sí, tenía participación en el micrófono. Pero a lo mejor yo como para que digan, ah, el Tavo, no, soy, sí, locutor, soy locutor y tengo mi programa de radio y esto y el, exacto, otro, ¿verdad? Le pongo, sí, crema a mis tacos, sí, estoy mintiendo, uh-huh, a lo mejor no, que si trabajo aquí, pero mis labores no van con lo que, sí, con lo que estoy diciendo, ¿verdad? Pero para verme así como que bien chipocludo, sí, no, hombre, yo soy locutor.
2: Justo es lo que decía, y la mujer creo que no, creo que justo a través de las emociones genera más la culpa, entonces por eso trata de evitar como ciertas mentiras. Que también, bueno, el chiste es que no puedas atentar contra la integridad del otro en cualquiera, ajá, de sus formas, ¿no? Decir, bueno, ¿qué mentira va a tener una consecuencia tan grande que realmente hay que pensarlo, ¿no?
1: Sí, sobre todo para pues como... Creo que en el caso de la mujer también tiene mucho el de no herir a la otra persona.
2: A la otra persona,
1: ¿no?
2: Sí, es lo que te decía al principio, justo. Esa es como la diferencia, sí, entre los hombres y las mujeres.
1: O sea, los dos mentimos.
2: ¿Por qué mentimos? Claro.
1: Pero las razones siempre son diferentes.
2: Claro, ¿no? Claro. Oye, sí, de hecho yo estaba viendo hace ratito una reflexión de que está la mentira y la verdad, se cruzan y pues empiezan a saludar, ¿no? Buenos días, y luego la mentira le contesta buenos días. Entonces la mentira empieza, ¡ay, qué bonito está el día! Y pues la verdad dice, a ver... Sí, sí está bonito, mira, sí es cierto. Ajá. Y luego, ay, mira qué bonito está el paisaje. Y voltea y, ah, sí está muy bonito el paisaje. Y luego, ay, se acerca al río y mete, pues se empieza a meter como al agua. Mira, ajá, está bien rica el agua, bien calientita. Y la verdad, a ver, y dice, ah, sí es cierto. Vamos a meternos juntos al río. Y están ahí nadando, cuando se sale la mentira, agarra la ropa de la verdad... Y, mira, la verdad no quiere, y la verdad no quiere agarrar la ropa de la mentira. Entonces, ajá, se sale desnuda y todo el mundo le empieza a señalar.
1: Sí.
2: Por ahí, por eso dicen que luego preferimos estas, sí, porque mentiras, porque te vas a sentir juzgado.
1: Exactamente. Y al decir la verdad, pues quedas totalmente expuesto de que pues esto pasó. Pero también debemos de entender que pues somos seres humanos y vamos a cometer errores. Sí. Vamos a tomar decisiones que a lo mejor no son las correctas. Y no hay nada... Pues como decir la verdad, ¿sabes qué? Sí. Pues sí, me equivoqué, sí, discúlpame, final... cometí este error, dije esto, dije lo otro, ¿no?
2: Sí, saber cómo plantearlo, pero esos, exacto, mismos errores a veces nos llevan como a protegernos y a cubrirnos, sí, a través de una mentirilla por ahí, ¿no?
1: Como esto, a veces no tan fuertes, a veces sí son mentiras, sí, muy, muy cañonas, sí, que luego ya pueden ir derivando en otras cosas pues más feas, o más complicadas, ahí se andan cayendo ahí.
2: Ay, oigan, nos estamos caí en el Facebook.
1: Tense quietos, no me estén mandando WhatsApp. Oye, lo peor de todo es que son puros grupos. El grupo de la familia, el grupo de los vecinos.
2: Ya
1: el
2: sé.
1: Grupo de hambre.
2: Mientras no sean los piolines de buenos días. Porque si no, oye, pues qué onda, mi tabo.
1: Ya nos vamos a corte, oye. Por acá ya cayó mi primer voto, ¿eh?
2: Ah.
1: El buen Braulio.
2: Ah, pues.
1: Elefante, votó
2: eso,
1: por elefante.
2: Gracias, Braulio, pero... Acuérdense de mí, tus sí. mentiras con pesado.
1: Ale participa con pesado, tus mentiras es la canción con la que va a competir el día de hoy en la parte musical. Yo voy con Elefante, bueno, este...
2: Sí, Elefante, pero con sí. los socios del ritmo.
1: Los socios del ritmo con esta canción de Elefante que se llama Mentirosa.
2: Vamos a...
1: Y pues recuerden que pueden mandar su WhatsApp al 871-123. 1234 para que se manifiesten. Digan para ustedes quién es más mentiroso,
2: sí,
1: los hombres y las mujeres.
2: Platíquenos.
1: ¿Alguna anécdota que les haya pasado por andar de mentiroso?
2: Sí, que hayan cachado o que los hayan cachado.
1: Sí.
2: Ándale.
1: O alguna situación porque les contaban a ustedes una mentira.
2: Exacto. Oigan, entonces, sí, pero todo. Pues vamos a tenernos que ir a un cortecillo
1: sí,
2: de volada.
1: Hombre,
2: ya saben que no nos tardamos. Y espérense para que se escuchen la sorpresita que tenemos y empiecen a participar.
1: Porque les traemos un regalo.
2: Un regalito de Eli.
1: Ahorita les decimos mejor. Por lo pronto nos vamos a nuestro corte comercial y volvemos en esto que se llama
2: Sexo sin tregua.
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3: Son las 9:18.
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0: ya estamos de vuelta.
1: Pensaron que nos habíamos ido. No, aquí seguimos.
2: Acá andamos
1: haciendo apuntes. Sí, sí, disculpen las cosas técnicas que suceden todos los días. Oigan, pues
2: ahí
1: ahora
2: quedó,
1: sí les lanzamos.
2: Ahí está ya.
1: ¿O qué les lanzamos? La sorpresita.
2: La sorpresita. Para que luego no digan de que se sorbean los regalos y los premios.
1: No,
2: y
1: no, no.
2: Tenemos dice certificado de regalo. Es un certificado de regalo. Por parte, obviamente, de Chepina, para que se lleven, no un pastel individual, Ale.
1: No, hoy no.
2: Hoy va a ser un pastel mediano.
1: Ah, ea.
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1: Platícales. Pues que empiecen a mandarnos el mensajito al 871-123-1234. Por ahí quiero pastel, nombre completo, porfis. Y luego ya
2: sí,
1: el
2: pongan
1: miércoles,
2: su nombre, es importante.
1: Sí, pueden seguirnos escribiendo hoy, mañana, el
2: siempre.
1: Mismo miércoles. Siempre. Y por ahí el miércoles haremos el sorteo. Y ya vamos a sacar al ganador. Entonces, pues para que estén al pendiente.
2: Claro. Y hacerles el recordatorio que todavía el miércoles van a poder participar o registrarse. Hasta las 9:30 les vamos a dar de chance. Ya de 9:30 en adelante ya no van a contar, ya no vamos a tomar en cuenta los watts que lleguen para armar la lista y antes de terminar el programa del miércoles sacar al ganador o ganadora para que se lleven este
1: es.
2: Pastel de Chepina, un pastel mediano. Y bueno, mi Ale, ahí está lo que les estamos trayendo regalitos para todos ustedes. Y seguimos con el tema porque creo que también es importante comentar que luego creo, o yo siento, más bien considero, que desde chiquillos nos van enseñando a ser mentirosillos,
1: sí,
2: a no decir la verdad.
1: Sí.
2: ¿Qué pasa cuando mamá o papá andan por ahí en casa y ya sea que llegue una llamada telefónica o la visita de una persona como que no...
1: Un cobrador. Tienen,
2: sobre todo los cobradores.
1: No estoy.
2: Dile que no estoy, sí, que ando en la calle y el papá está ahí. En lugar de salir, oiga, ¿qué se le ofrece?
1: Exacto.
2: Mire, ya se me atrasó el pago, pero ahí próximamente voy y me reporto.
1: Sí.
2: ¿Tan fácil que es eso?
1: Y los niños te ven, ¿no?
2: Exactamente.
1: O sea, ahí aprendemos las primeras mentirillas,
2: sí,
1: piadosas, por ponerlo entre comillas, porque sí es cierto, así pasa. Pero también sucede cuando dices... O sea, porque yo conozco una pareja que luego funcionaba de esta manera, ¿no? Ya llegaba un momento donde no le vayas a decir porque se enoja,
2: sí,
1: porque me empieza a mí echar la bronca. Entonces, también el cómo reaccionamos creo que nos va generando esta desconfianza o este miedo, esta inseguridad de poder hablar las cosas de frente, ¿no? Porque sí pasa. Entonces, dices, si va a reaccionar así,
2: ajá,
1: entonces mejor no le digo.
2: Y es que es justo como tú dices, o sea, la mentira la usamos como un mecanismo de defensa.
1: Totalmente.
2: Para prevernos de, por ejemplo, esta situación,
1: sí,
2: de que es que se va a enojar, es que me van a regañar, sobre todo cuando uno está morrillo, sabes que hiciste una diablura, una travesura, Y si se dan cuenta de lo que sucedió, pero no saben quién fue, pues tú dices, no, es que fue mi hermano, ¿verdad?
1: Sí, sí,
2: porque
1: para que
2: sabes
1: no
2: que
1: regañe,
2: la consecuencia...
1: Sí, porque va a haber un castigo.
2: Exactamente.
1: Porque va a haber un regaño, porque va a haber... nos van a juzgar. Entonces, no queremos enfrentar también esas consecuencias.
2: Sí.
1: Pero también es eso, ¿cómo vamos a reaccionar ante lo que nos están diciendo si están confiando en nosotros, ¿no? Que luego los papás tendemos a hacer mucho eso. Llegan los hijos y te dicen, pasó esto. Y los empiezas a regañar. Y yo lo acepto. O sea, así también fui muchas veces. Va a llegar un momento donde tus hijos dicen, ya no le digo.
2: Sí.
1: Ya no le cuento o le voy a decir otra cosa para que no me regañe, ¿no? Entonces es generar también la confianza para que el otro te diga. Si todo el tiempo vas a estar ahí como cuchillito de palo o reaccionando de una forma agresiva, violenta, pues te va a dar miedo.
2: Sí.
1: Sí, la verdad.
2: Y hablando de eso, las mamás son las más mentirosillas del mundo, ¿eh?
1: De las casas.
2: Si ves que él trae la chancla en la mano y te dice, ven para acá, no te voy a hacer nada, no le creas. Corre, huye, porque sí te va a hacer.
1: No es cierto, a veces nada más es para
2: asustar.
1: Asustar.
2: Sí, para asustar.
1: Para generar miedo.
2: Y ahorita, fíjate, ahorita que decíamos de cómo ambos sexos acudimos o recurrimos a la mentira en diferentes ocasiones, si bien es cierto que las razones son bien diferentes, también leí, y ahorita lo decías tú, que una de las mentiras en cuestión de las mujeres es justo eso. De que si compraste un producto y te costó 3,000 pesos
1: sí.
2: Para que la otra persona, para que tu pareja no vaya, ¿cómo que 3,000 pesos en un
1: maquillaje,
2: por ejemplo?
1: Sí.
2: No, lo agarré en oferta. Mil
1: sí,
2: pesos me costó.
1: Sí,
2: como que...
1: tal cual. Y eso que no eres mujer.
2: No,
1: pero lo has escuchado.
2: Pues, sí.
1: Oye, y sí, pues lo hacemos, que... ¿no? Fui a comprarme ropa y luego la tienes guardada como un mes y luego ya... Ay, ya cuando te dicen, la tengo hace mucho, pero me salió súper barata.
2: Sí.
1: Sí, no, por supuesto.
2: No, ya la tenía esta blusa, no la compré ya en oferta. Ni iba a decir, no, pero no, para no meter en broncas de marcas. Pero es eso, que lo único que hay de diferencia es que los hombres mentimos en ciertas cosas y las mujeres
1: en ciertas. Sí, de acuerdo. Entonces, también a nuestra personalidad,
2: sí,
1: y a nuestras características que hacen las diferencias entre hombres y mujeres, ¿no?
2: Ahí les doy una pregunta. Antes de irme, ando filoso el día de hoy, pero casi me voy. ¿Ustedes quién cree que miente más por la cuestión de... para cubrir una infidelidad? La típica de que a lo mejor el vato anda ahí de rabo verde, de volado, ¿verdad? De infiel. Y la típica, es que salí tarde, hubo junta. No, hombre, es que ya me iba y me hablaron de que pasó esto y andaba ya de canijillo, ¿no?
1: Yo pienso que en esos casos es igual.
2: ¿Sí?
1: Que cada quien hace su estrategia diferente, pues probablemente sí. Pero yo siento que sería igual.
2: Ajá.
1: O sea, que realmente...
2: El porcentaje es el mismo... Pero
1: sí,
2: volvemos al punto de que a lo mejor la razón va a ser diferente.
1: ¿Y cómo lo sostienes?
2: Ándale.
1: Porque ese es el detalle.
2: Sí.
1: O sea, que al final sostener esa mentira, creo que ahí es donde hace la diferencia el hombre y la mujer. Como
2: y ahí
1: decías
2: te va.
1: Hace ratito.
2: La mujer es muy astuta.
1: Pues es lo que te decía.
2: Capaz de que antes de que, o sea, ya se le hizo tarde al fulano, voy a hablar a su trabajo, a ver qué onda. Entonces, a lo mejor, no, pues ya se fue.
1: Sí, bien habilidosa.
2: Sí, y luego le hablas al fulano, ¿verdad? No, sí, hombre, es que aquí estoy en la oficina todavía, no, cuando ya saben qué.
1: Uh-huh.
2: Y te digo porque me pasó, no voy a decir nombre de compañero de trabajo,
1: no,
2: ni en qué trabajo, para no.
1: No lo queme,
2: pero
1: no seas así.
2: Sí me tocaba que él era el que me relevaba el turno y a veces llegaba tarde y yo me tenía que esperar y varias veces me tocó que habló la pareja.
1: Que si ya
2: oye,
1: estaba yo.
2: Oye, fulano de tal, y yo tenía que mentir.
1: Está en el baño.
2: No, le decía... Como había una tienda cerca de ahí donde estaba el trabajo, le decía, oye, ¿qué crees? Acabo de ir a la tienda. Me dijo que si le hablabas, pues que ahorita le marcabas en 15 minutos. Pero sí vino, pero nada más que bajó aquí la tienda.
1: O sea, le tenías que hacer el paro.
2: Ajá, o sea,
1: tenía que
2: mentir yo cuando realmente, pues, yo qué necesidad tengo.
1: ¿Qué necesidad?
2: Bueno, no, ahorita le marco otra vez. No, sí, de todas maneras, ahorita que regrese a la tienda, yo le digo que le hablaste. Y a veces le mandaba mensaje, oye, güey, ya me habló acá tu señora y te está preguntando. No, ya voy, ahorita en 10 minutos. O a veces llegaba en lo que estaba, ya le decía, güey, te acaba de hablar fulanita, tu señora, y ya me preguntó. No, sí, yo ahorita le marco que no sé qué. Pero,
1: no,
2: o sea.
1: Pero también te vas entre las patas.
2: Ahí
1: y
2: uno,
1: la mentira no la querías decir tú.
2: Exactamente, o sea, yo no tendría necesidad, pero pues también es camarada.
1: Así
2: ahora,
1: es.
2: Yo jamás le pregunté si andaba de canijo, si se le hizo... Son cosas que no me interesan.
1: No. Sí, o sea, él nunca sabrá. Supiste realmente.
2: Ajá, él sabrá.
1: Ajá, pero llegaba tarde, sí, pero si sí. La andaban buscando así de esa forma, sí, sí, pero sí. ¿Qué necesidad de generar esto? En yo digo, pareja. Si traes este rollo y ya te estás conflictuando la vida, se la conflictúas al otro, pues ya mejor toma una decisión, ¿no? Porque sería como lo justo. También la mujer, ¿para qué lo estás busque y busque? ¿Comprobar qué? Si en el fondo también ya lo sabes, ¿no?
2: Sí, si ya tienes, o sea, sospechas porque ya tienes ahí
1: ya
2: medio...
1: Ya hay indicios de algo, ajá. Ya pasó algo o ya ha pasado otras veces.
2: Sí, nomás también, no, es que lo soñé, no, eso sí tampoco, no se vale, porque sí me ha pasado de que es que soñé que yo, no, ¿a qué horas?
1: ¿Estás viendo? Sé, estás viendo que estoy aquí. Sí. Sí. Oye, a ver, por ahí, ¿qué nos
2: dice? Dice el buen Homero, saludos para él, dice, buenos días... Tavo y Ale, vamos con todo, buen inicio de semana. Dice, el ganador voy a ser yo.
1: Ya no
2: mejor ya no participen. No, así que participen.
1: Pónganse a mandar mensaje de una
2: dice,
1: vez.
2: Dice, las mamás son más mentirosas, son capaces de ocultar y mentir una verdad con tal de justificar a los... También esa es otra, ¿eh?
1: Sí, también.
2: Lo que yo decía ahorita, cuando tienes que mentir para proteger a alguien más, pues también ya está complicado porque a lo mejor tú por no ser mala onda, cubres... Amigo, hermano, ¿sí? Inclusive a los papás, a los hijos, los de que, oiga, su hijo andaba ahí haciendo tal. No, ¿cómo, mi hijo? No,
1: pues, pero sí. Ahí vas perdiendo también tus valores y tus ideales y tus ideas personales.
2: Y enseñas al chavito a que si la cajetea, pues ahí
1: pues
2: sales
1: hay
2: tú.
1: Que enfrentar.
2: En lugar de decirle, ¿sabe qué, sí, mijito? Usted la regó, ahora hágase responsable de las consecuencias y ni modo, si lo van a meter ahí a donde lo tengan que meter un ratito o si va a tener que pagar el vidrio que rompe, lo que sea, pero enseñarles
1: a que asuman las consecuencias de sus actos.
2: Exacto. Yo creo que si desde chicos vamos aprendiendo esa dinámica de que si usted cometió un error, dé la cara y pues
1: enfrenta
2: las consecuencias.
1: A lo mejor hasta ni son tan graves.
2: Exactamente, no tendríamos que recurrir a la mentira. Y a mí, por ejemplo, no voy a decir que no soy mentiroso porque estaría mintiendo, pero al menos yo me acuerdo mucho, no recuerdo si mi papá, me imagino que también, pero mi mamá sí me decía, mire, aunque me vaya a enojar, usted dígame la verdad y ya sabré yo si te voy a regañar o te voy a regañar.
1: Valoro que me lo hayas dicho.
2: Sí,
1: ¿no?
2: Pero siempre di la verdad. Y me pasaba sobre todo en la escuela.
1: No, fíjate.
2: Cuando las calificaciones.
1: Sí, yo sí tenía como cierto temor, pero fíjate que luego soy muy de caer yo en... Hay cosas que digo, yo no voy a comentar esto porque a mi mamá le molesta. Entonces, para evitarme un mal comentario, mejor no lo digo, pero de repente se me va la onda.
2: Sí.
1: Y caigo y ahí tengo ya... Y a lo mejor no es mentira, simplemente evitar ciertas comentarios o temas que sabes que no va a funcionar, no va a haber una plática... relajada.
2: Amena.
1: ¿No? Amena.
2: Va a haber conflicto ahí.
1: Me lo evito. Oye, pero también las mentiras que te hacen, que te obligan a veces porque la sociedad, o sea, tienes una situación muy difícil, a lo mejor un hijo que trae algún cierto tipo de problemas, o a lo mejor una familia que tiene, por ejemplo, un delincuente en la familia, entonces,
2: ¿cómo
1: le haces?
2: O las adicciones, claro, también, como que se busca como ocultar para que no,
1: porque
2: ¿cómo van a decir?
1: Exacto,
2: ¿no?
1: Y qué vergüenza, y qué van a decir, y yo comparto de que hay cosas que tienen que ser porque sí están pasando y no las puedes... evitar ni omitir, y al contrario, empiezas a trabajar en esa situación desde el momento en que lo reconoces y lo aceptas, ¿no? Y al final a veces no eres el primero o el último del mundo que va a pasar por algo así.
2: Exactamente.
1: Pero sí, la verdad
2: todos
1: es que la sociedad también te obliga.
2: A lo mejor, no todos, porque a lo mejor hay situaciones que no todos vamos a vivir, pero nadie está exento a que por alguna cuestión podamos caer en las situaciones... Pues que no están tan padres, entonces hay que saber también ser empáticos.
1: Exacto.
2: Y si nos están diciendo la verdad, pues no empezar a juzgar. Oye, ¿cómo es posible que te esté pasando esto? No, pues ya si te están dando esa confianza de decirte las cosas como son, porque también eso es otra.
1: Así es.
2: Cuando te dicen la verdad, ahorita tú lo dijiste, valora que te digan la verdad, porque están queriéndote mostrar que esa persona se siente tan en confianza contigo.
1: Ajá.
2: Para decirte las cosas tal
1: que
2: cual.
1: Que si es algo que te puede lastimar, a lo mejor quiere remendar ese errorcito o algo y quiere que confíes, ¿no? Por eso te lo está diciendo.
2: Algo iba a decir, pero se me fue el hilo.
1: Ya se te fue. Sí. ¿Qué crees?
2: Lo que sí es que ya nos tenemos que ir a un
1: ya sé.
2: Ya me voy a tener que yo...
1: Se despide mi
2: pero
1: Tao.
2: Se quedan con las rolitas. Ale compite con Pesado.
1: Tus mentiras de
2: tus
1: Pesado.
2: Mentiras. Y yo con los socios del ritmo y esta canción que se llama Mentirosa, que es originalmente interpretada por Elefante. Y ahí viene ya como en el food, ¿verdad? Cambio de parte, cambio de sexos en tregua. Sale el Tavo Zarco. Entra
1: con el número.
0: Venimos a apoyar a los hombres.
2: Con el número 41. Oye, bueno, nos vamos a nuestro corte comercial. Recuerden que tenemos, miren,
1: pastelito mediano.
2: Pastel mediano. Digo, para los que están ahí en la transmisión, sí, pero los que nos escuchan a través de La Perla, pues es un pastel, un certificado para un pastel mediano. Y se va a llevar a cabo la dinámica el miércoles, pero se pueden registrar desde right now al 80. Bueno, vamos a cantarla, hace mucho que no la cantamos. Sí. Al 871.
1: 1, 2, 3.
2: 1, 2, 3, 4. El Chavero no quiso, no, hombre.
1: Y así me va a apoyar.
2: Fíjate.
1: Así voy a debatir.
2: Bueno, nos vamos a nuestro corte comercial y volvemos en esto que se llama
1: Sexos en Tregua.
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5: Son las 9:36. 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

0: ¡Ey! ¡Ya volvimos! Y aquí tengo a mi queridísimo Chavero en compañía para que me venga a debatir este tema del día de hoy. ¿Cómo estás, Chavero?
1: Ale, primeramente, un gusto saludarte. Adiós, Tavo, adiós.
0: Bye, bye, Rodrigo. Suerte, que te vaya súper bien.
1: Un gusto saludarte. Primera vez que nos toca compartir micrófono aquí en La Perla. Aquí en La Perla. Aquí en Sexta Entregua.
0: Es correcto.
1: Muy bien, ¿tú qué onda? ¿Cómo estás? ¿Qué tal tu
0: muy
1: fin
0: bien,
1: de...?
0: Muy bien, muy padre. No, todo bueno, tranquilo, bueno. A gusto.
1: Oye, a ver. Estaba escuchando ahorita que traen un tema ahí en la mesa, que es un tema, pues, interesante, vamos a decirlo así, un tema en el cual trata de ocultar la verdad, decir mentiras.
0: Ocultar
1: la verdad.
0: Ocultar es una cosa porque puedes omitir o dices, no lo digo.
1: Ok.
0: Pero cuando ya te preguntan y contestas algo que no es...
1: Evadir.
0: O dices la mentira, pues ya es cuando sí se vuelve la mentira.
1: Ok, valga
0: la redundancia.
1: Acá la cosa, antes de entrar al aire me preguntaba por acá Ale que... ¿Quién es la persona que miente más? Sea hombre o sea mujer, está esa pregunta, está esa duda. Te pregunto, yo sé que tú eres la host de este programa, Ale, pero...
0: Pero ahora te toca responder.
1: Sí, ¿quién se avienta más la mentira, el hombre o la mujer?
0: Para ti, nosotros estábamos platicando justo de que el hombre es más mentiroso porque desde el ego juega esta necesidad de exaltar a veces sus capacidades, ¿no?
1: Okay.
0: Sus cualidades. Y la mujer miente más como estas mentirillas piadosas que conocemos cotidianamente, pero como para tratar de que el otro no se sienta mal, como que te vas más a lo emocional y es o para protegerte, evadir ciertos conflictos. Es lo que
1: es que comenté. Ahí te va, según yo. Esto es meramente, a lo mejor parte de la misma experiencia, pero... Tiene mucho que ver, creo yo, también que la mujer miente estratégicamente.
0: Claro.
1: Miente con mucha estrategia.
0: Sí. De hecho, lo hablábamos.
1: Es más, entre las mismas mujeres se mienten. Así de fácil, así de rápido. Y la gente que está escuchando ahorita a través de La Perla no me dejará mentir en este punto. La mujer miente incluso cuando ve a otra mujer y le dice... ¡Qué guapa te ves con ese vestido! ¿Dónde lo compraste?
0: Y no es cierto.
1: Y no es cierto. O sea, digo, a lo mejor se le ve bien a la persona, pero la otra por envidiosa y lo que tú quieras, ya con la mentirita de... Te ves increíble. Con qué guapa te ves con ese vestido,
0: pero
1: increíble.
0: Pero eso ya sería envidia, ya no sería mentira, a lo mejor sí.
1: No, no, pero a lo que voy, o sea,
0: sí.
1: Te tira la mentira,
0: sí,
1: para hacerla sentir bien,
0: para cubrir,
1: exactamente,
0: tu verdadera intención,
1: ajá,
0: tu verdadero comentario.
1: Y ¿no? Eso yo creo que ya es parte de una estrategia la cual la termina encaminando a donde ella quiere llevarlo. También la mujer sabe mentir para sacar verdades, ¿estás de acuerdo?
0: Sí, claro.
1: Muchísimo.
0: Es lo que hablábamos ahorita, Tau y yo, que somos más astutas y justo vamos hilando cosas cuando... Y como que el hombre cae más en no poder sostener porque se le va la onda, o se le olvida, y ahí es donde se descubre solo,
1: sí,
0: ¿no?
1: Sí, sí.
0: Y la mujer quizá es más astuta,
1: Chihuahua,
0: para poder hacer la historia y sostener esa versión.
1: Sí, ponle que sí, o sea, la mujer, te digo, puede construir toda una historia total y completa a base de puras mentiras, porque lo tienen la capacidad, y yo no sé cómo le hacen, y admiro esa parte que tienen para...
0: Así nos hizo Diosito.
1: Pues sí, pero no está bien, la Biblia lo dice, que está mal, no mentirás, tenemos los siete pecados capitales.
0: Pero lo hacemos todos los seres humanos.
1: Sí, en ese punto sí, claro, en el caso de nosotros, bueno, los hombres, creo yo que nos toca esa parte de mentir, a lo mejor por un tema instintivo, para cuidarte de ciertos temas.
0: De juzgar.
1: Simplemente en el tema emocional, en el tema de persona. A un hombre le puede estar yendo de la patada así de que, ajá, ¿sabes qué? No tengo chamba, se me está cayendo el pelo, subí de peso, tengo problemas de lo que tú quieras. Y llega el compa o llega, ¿cómo estás? Bien.
0: Pero fíjate que eso tendemos a hacer también mucho, como que ya normalizamos el decir, estoy bien, y en lugar de hacerlo para realmente como positivismo, como está para tratar de engañar a tu mente, no, nos estamos justo mintiendo y engañando, y realmente no nos sentimos bien, y no aceptamos eso, ¿no? Es más fácil decir, estoy bien, que decir, no, pues la verdad hoy no me está yendo muy bien.
1: Sí, no, pero por ejemplo en ese punto, digo, también las mujeres tienen esa parte de saber cómo están realmente, saber qué están sintiendo y poder expresarlo más rápido. Uno de hombre no tiene esa facilidad de poder expresar realmente cómo se siente.
0: Claro.
1: Por eso, desde ahí la primera mentira es, oye, ¿cómo estás? Tú con un mundo de tema.
0: Horrible, ¿no? Por encima.
1: Van a quitar la casa, la tengo hipotecada, estoy en el buró de crédito, lo que quieras.
0: Ya,
1: ¿no? Sí, ¿cómo estás? Estoy muy bien, me está yendo bien. O sea, realmente la mujer, ¿no? O sea, cualquier cosita, ahí sí se la bancan porque es... No, pues es que fíjate que aquí todavía que sacan todo y se empiezan a explayar y todo.
0: Sí, pues es que tendemos más a expresar emociones. Sí,
1: y en el tema de la mentira, pues sí, también uno de hombre. A veces, mira, unos los utilizan, y te digo, no va a quemar a nadie, pero muchos lo utilizan esta parte para, pues como que enaltecer ciertas cosas, ¿no?
0: Sí.
1: Por ejemplo, hay unos que a lo mejor, no sé, vamos a poner un ejemplo. No voy a meter el tema económico, pero fíjate que una vez me di 3 vueltas al bosque corriendo. Y llegas con la chava, nomás me impresionó. Oh, me metí 15 vueltas corriendo al bosque. 15 vueltas.
0: No más aguanté.
1: Sin parar sí, ninguna. O sea, sí, son sí, cositas
0: sí,
1: así.
0: O tú corres, haces ejercicio. Sí,
1: sí, sí, un chorro.
0: Sí, a lo mejor ni haces.
1: No haces nada.
0: El hombre es más así.
1: Sí, o sea, claro. Pero es un tema a lo mejor para verse bien. El tema del ego también cuenta muchísimo.
0: Saltamos capacidades y los hombres más.
1: Sí, sí, exactamente. Y uno de hombre sí tira más a la mentira para impresionar, primeramente, y segundo, para tratar de sobrevivir ante ciertas cosas.
0: Y le echa más crema a sus tacos.
1: Exactamente.
0: Oye, Chavero, déjame saludar a Claudia Torres porque se está anotando para el pastel de Chepina. Muchas gracias, Claudia, ahorita ya anotadísima.
1: Épale.
0: Y acá también Aide Rocha está participando para el pastel. Sigan participando al 871-123-1234. 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
1: Es más, les damos permiso de que eche una mentira, dígale que van al bosque y se la llevan a Nixtamal.
0: Ándale, pero esas mentiras sí se valen.
1: Sí, esas sí se valen.
0: Mentiras sí se valen. Oigan, y pues sigan mandando mensajito para el pastel de Chepina a 871-123-1234. Y bueno, oigan, también hoy es día de votación. Tavo dejó su canción. A ver, va ganando Tavo, de hecho.
1: A ver, ¿qué canción
0: es
1: tiene
0: la
1: cada
0: de,
1: uno?
0: Es una que es de Elefante, que se llama Mentirosa.
1: Ah, muy buena, claro.
0: Déjame te digo quién la... ya se me olvidó el nombre del grupo, el que la adaptó en cumbia.
1: Está en cumbia.
0: Sí, Los Socios del Ritmo.
1: Los Socios del Ritmo.
0: Y yo estoy por Tus Mentiras de Pesado. Así que, ya saben, Team Tavo, Team Ale.
1: No, muy, muy buena. Mira, yo pondría, si puedo meter una canción, nada más que no es del género, sino sí la pondría. De Los Amigos Invisibles, la de Mentiras. Esas son puras mentiras.
0: Esa también es muy buena.
1: Nada más que no es en este género.
0: Pues voten, ¿qué onda, Chavero? Ya vamos, no, todavía no. Pensé que ya no nos andábamos yendo, pero todavía no. Así que vamos a seguir platicando de este temazo. Claro. Oye, porque luego también las mentiras tienen que ver con un rasgo de personalidad y patología, que ahí es cuando ya se vuelve muy grave, ¿no? Que es la diferencia es que estas personas que ya lo hacen maquiavélicamente, o sea, como ya como estrategia, como una forma calculada, o porque tienen mitomanía, ¿no?
1: Claro.
0: Por alguna causa también, pues la diferencia es esa, que ya no saben sostener la mentira, ya empiezan a caer en contradicciones, ya no saben qué sí dijeron, qué no dijeron, y cambian totalmente, ¿no? La versión, y a diferencia de lo que uno cotidianamente, pues, por ahí te avientas tus mentirillas. Entonces, sí, sí está cañón. Yo ahí al ratito les cuento una experiencia que tuve con alguien que sí tiene esta... Pues ya tiene una realidad alterada.
1: Pues échala de una vez, ¿para qué la esperamos?
0: Sí, no,
1: de
0: una vez. Está bien larga, pero voy a tratar de ser muy breve.
1: Son apenas 9:46. Hay tiempo para que eche la historia sin problema alguno, con lujo de detalles.
0: Ok, y si no nos vamos a ir a cortecillo ahorita.
1: No, ya nos dijeron que no. ¿Sabes qué? Ya quité el corte. Ya todo corte no va a haber. Echa la historia completa. Te doy chance de que eches 2-3 mentiras para que te suene más padre todavía el aire.
0: Ok, oiga, no, fíjense que tuve una experiencia con una persona que se dedica también, pues a teatro, al cine, que es director, que es guionista, es todo, ¿no? Es director de teatro, director de cine, y bueno, de hecho, yo empecé primero, lo conocí ensayando por ahí algo que quería montar, que por cierto lo dejó tirado, lo dejó a medias. pa variar. Ya desde el principio se notaba una persona que enaltecía muchas cosas de él. Este, era muy extraña su forma de hablar. Uno, de repente yo pensaba que traía, que andaba como alterado por el drogas. Narcisismo.
1: O sea, todavía que andaba sí, pasado,
0: pero,
1: ¿no?
0: Sí, sí tiene mucho que ver con el narcisismo, pero también él tiene otro problema. Y nos dábamos cuenta que todos los ensayos iba su mamá con él.
1: Ok.
0: Para nada. Entonces lo que pensábamos es que a lo mejor la que tenía broncas era la mamá y la tenía que cuidar y la lo traía para arriba y para
1: abajo. Que tenía sus issues y de todos modos la mamá estaba respaldándolo siempre, ¿no?
0: Exacto. Sí, entonces, sí. Bueno, al final este se cancela este asunto y pasa el tiempo, unos meses, un año, no me acuerdo bien exactamente cuánto pasó, y me habla para invitarme a un cortometraje. Que también él escribió, que tengo que agregar pues que también es una persona misógina, que tiene como mucho tema de sexualidad, ahí tienen un conflicto, y entonces, pues bueno, el corto trataba de algo así como de la masculinidad y esto, ¿no? Eran unos hombres que tenían ahí que practicar el cómo hacerse ver, hacerse valer ante la mujer y el macho y la fregada, ¿no?
1: Okay.
0: Y había
1: de
0: una persona,
1: el...
0: una coach, que okay. En este caso era yo. Sí, estaba medio raro. Okay, total, sí. Bueno, rápido.
1: Tipo temach, pero sí, algo así, ¿no? sí, ¿sabes qué?
0: A ver, cuéntanos.
1: El temach es un pelado que empezó a hacer contenido en redes sociales que... uno pelón que, no le haga eso, mi compa, ¿no? que está muy cargado esa parte, ¿no? De como que...
0: De la misoginia.
1: No misoginia como tal, pero como que ensalzar esa parte de la masculinidad machismo. Bastante fuerte, sí.
0: Sí, pero es una machismo. Masculinidad malentendida.
1: Sí, sí, sí.
0: Bueno,
1: claro.
0: Total que hubo la presentación. Yo desde el principio, cuando lo vi, o sea, se invitaron a varios de los que éramos del crew y así, y yo, no, es que este corto le falta edición, no tiene sonido, no tiene buena iluminación, bueno, nada de lo que el lenguaje cinematográfico te pide, ¿no? Total, nos dan link para que lo veamos después, ya en casa, o sea, después de esta presentación. Y yo lo enseñé a tres personas, compañeros, pues, de este medio, para que me dieran su opinión y de mi actuación y así. Bueno, el caso es que, pues, alguien de ahí comenta algo en redes, pero muy ambiguo, ¿eh? No puso nombres, no puso quién, no puso nada más así de amigos y compañeros, actores, por favor, no hagan cualquier cosa, porque me acabo de ver una porquería y no, así, entonces... No, bueno, se dio cuenta y empieza todo un show, pero fue un calvario de meses, o sea, empezar a atacar a una escuela donde yo colaboro, y a mí, a la directora y a otra persona más, pero era poner en redes, eso ya se volvió como acoso cibernético,
1: una tendencia,
0: ¿no?
1: Sí.
0: Pero entonces tú veías sus posts y larguísimos, pero a mí ya me ha pasado ver posts de él criticando a alguien más o peleándose con indirectas con alguien más. Pero él se malviaja, o sea, habla mucho de los griegos, que si Cronos, que si Zeus.
1: O sea, se la quiere dar de muy culto.
0: Exacto, con mucho bagaje.
1: Que se dé.
0: Así, pero haz de cuenta que siempre habla de lo mismo, pero entonces empiezas a ver un patrón y en sus posts era de acusarnos de cosas bien fuertes, pero sin pruebas. Pero y luego, por ejemplo, decía, no es que la actuación no se estudia, no estudia en cine, el cine se hace, que no sé qué. Y luego en otro, para defenderse, decía, yo tengo hecho esto y esto y esto, y me fui a estudiar a, creo que a España, y por eso también di clases en la Escuela de Cine de Puebla. Y dices, ¿cómo? ¿Das clases, pero les dices a los demás que no estudien?
1: O sea, era sí, mucha contradicción.
0: Mucha contradicción, horrible. O sea, a mí me llegó a acusar hasta de bullying de a otra, a una niña. Pero entonces él ponía estos comentarios que parecían que había sido a una niña y que había sido yo la persona, porque luego empezó a decir que se le cacheteó en el set 40 veces, y daba a entender que era yo. O sea, sí había una manipulación en cómo escribir su historia.
1: Sí, sí.
0: Y resulta que yo ni era la actriz en ese cortometraje, yo era la productora. Estaba en la cocina cuando estaban en set, yo haciendo burritos casi creo, porque de eso me estaba encargando en ese momento, y a mí me venían a dar toda la información, y la verdad había 25 personas de crew que teníamos de testigos, que decías, o sea, ¿cómo te atreves a decir algo que ni estuviste ni te consta y se lo está? Ah, porque se enteró y agarró a la mujer como para poder atacarnos, como dijo, ahora los voy a acusar de esto, y yo decía... ¿De qué hablas? O sea, y así todo mal viajado, que al final dejó de tener seguidores, dejó de tener likes, dejó de tener... Se fue cayendo el propio en esta situación que tiene como mental.
1: O sea, su propia mentira lo terminó envolviendo en todo un circo que al final de cuentas, pues, lo ya terminó tumbando ahí.
0: Y aparte ya era poner tanto lo mismo que la gente, pero con cambios en sus historias, en sus dimes y diretes.
1: Ya tenía el machote.
0: La gente ya así, ay, sí, no, de flojera. Duró meses este ataque, pero al final te das cuenta que sí existe esta gente que luego tiene la mentira compulsiva y la realidad bien distorsionada, y qué peligroso, ya es creerte tú lo que estás diciendo.
1: Es mentir sistemáticamente.
0: Así es.
1: Y luego, como dijiste hace ratito, eso termina, primeramente empiezas con una cosa chiquita, es como una bola de nieve. O sea,
0: así es.
1: Y va una y luego va otra y luego va otra.
0: Vas aumentando, claro, aunque ya no tiene lógica lo que dices.
1: No, ya se termina perdiendo todo. Fíjate que ahorita que decías esa parte, hay una... Hace poquito estamos viendo aquí en la oficina la serie de Chernobyl. Y hay una frase que dice un personaje que se llama Legasov acerca de la mentira. Déjame, aquí está. Dice, ¿cuál es el costo de la mentira? Y luego ya empieza a decir algunas cosas, pero fíjate lo que dice. Cada mentira que decimos contrae una deuda con la verdad. Tarde o temprano, esa deuda se paga.
0: Así es, y de una o de otra forma.
1: Justamente la razón. Sí. Es toda la razón, ¿por qué? Por eso mismo, o sea, todas las mentiras te van haciendo que sigas mintiendo más. Por eso digo sistemáticamente, para que a final de cuentas, pues en algún lapso va a aparecer la verdad y te va a terminar derrumbando todo ese castillo que construiste de mentiras. Y es algo muy común. Desgraciadamente es algo muy común. El tema de la mitomanía es algo que pasa constantemente. Hay personas que ahí están por ahí nada más mintiendo porque pues respiran y ya se echaron 7 mentiras, ¿no?
0: Ya sé.
1: Pasa bastante.
0: Aquí Homero me está diciendo, los mecánicos son bien mentirosos.
1: ¿Sí?
0: Y yo voto, yo apenas ya había empatado y está desempatando Homero, voto por la canción de Tavo. A mí ya me había dado ahí de canción, voto por mi canción, pero pues bueno, va ganando Tavo. Así que sigan votando y sigan anotándose para el pastel al... Número
1: 871-123-1234. ¿Sabes qué? Tenía desde el 2024 que no cantamos. Ya desde que nos cambiaron ese tema ahí en Kiss. Ya
0: no está la cancioncita. No, pues nosotros retomando cancioncita para que ustedes marquen y me pongan ahí nombre completo, quiero pastel, y van a empezar a participar en el sorteo que se va a realizar el miércoles. El miércoles casi al finalizar el programa. Okay. Ya les damos al ganador para que se vengan por su certificado de regalo de Chepina Pastelería.
1: Qué rico, y ya se me antojó un pastelito.
0: Son más ricos.
1: Yo que no he desayunado, yo creo que ya se antoja.
0: Oye, ¿y tú, cuál es tu favorito?
1: Pues la verdad es el que me pongo. Yo no tengo bronca.
0: Yo también

0: Esa era la forma de liderazgo, yo
1: sí,
0: creo,
1: sí,
0: ¿no?
1: Exacto, exacto. Y pasa mucho, ¿eh? Te vas a una empresa y la gente que nos escucha, a lo mejor van a identificar a algún jefe que así sea. Ojalá que no se le vayan a la yugular, pero sí hay mucho jefe que hace eso, mentir para contrapuntear a empleados y que estos salgan de choque por si necesita que alguno se vaya, para generar problema dentro del mismo departamento. Sí. Y pasa bastante, ¿eh? Me tocó en algún periódico de la localidad trabajé.
0: Oye, cuando también un chisme, que se levanta un chisme, exacto, pero le agregan, o sea, cuando dices, realmente esas ni son mis palabras, y te dicen que tú dijiste y que no sé qué, o sea, también me ha pasado, y sí me pasó hace poquito eso, y haz cuenta, de esas veces que te quieren, se supone que son líderes de grupo, y van y hacen esto entre mujeres, por ejemplo, ¿no? De, oye, y dame recomendación o referencia de esta persona, y tú dices la verdad.
1: Sí.
0: Por decir la verdad, porque al final, si la otra persona te hace quedar mal, pues también te lleva entre las patas.
1: Exacto, exacto.
0: Pues, ¿qué crees de eso de ir? Oye, fíjate que Alejandra dijo que tú eres esto y esto, y yo... Pero yo hablaba en el aspecto, yo nunca hablé de la persona, ni hablé mal, ni
1: nada, laboral.
0: Simplemente en lo en lo profesional.
1: Como dices, si fuera la chilindrina,
0: es esto,
1: ¿no?
0: Y es esto.
1: Me cacheteó, y me pateó, y me dijo tal.
0: Casi, no, casi. No, no, no. Entonces es como, y luego a Ani le dicen que yo dije que no sé qué, dices, pero... agrandas esta problemática que en lugar de hablarlo de frente con la persona involucrada, te empiezan a llenar la cabeza, pero le agregan, o sea...
1: Ah, es que la gente también a veces se avienta sus cosas.
0: Está cañón.
1: Y está complicado porque, como dices, te termina metiendo en broncas, te termina dejando embaucado en una mentira que tú ni contaste. Porque también es eso, o sea, ¿a cuántas personas no les ha pasado que los terminan tumbando por un tema de mentira, ¿no?
0: Así es.
1: Simplemente, o sea, ahorita el tema de la mentira por cualquier cosa para salir bien librado es tan común.
0: Todo, sí. Y yo creo que no lo vamos a poder evitar ni lo vamos a dejar de hacer.
1: No.
0: Creo yo.
1: Y en ese punto, a lo que iba con esto es, ahorita está tan puesto el tema de la mentira para limpiar la imagen de uno mismo que no te importa a veces terminar con lo que sea, ¿eh?
0: Es que ahí es donde se vuelve la maquiavelidad, sí, o sea, exacto, cuando es consciente, y aparte es cuando también dices mentiras para pasar encima de los demás. Y a mí ya me tocó, o sea, una mentira de decir, yo metí a fulano cliente, cuando todo mundo sabemos que no es cierto. Entonces dices, o sea, eso sí ya es brincarte o pisar a alguien, o sea, es que la mentira dañe al otro, como esto que les contaba, que
1: sí,
0: me pasó.
1: Exacto,
0: estás dañando una reputación donde está generada a través de mentiras.
1: Sí, exacto,
0: ¿no? En lugar de trabajo, ponte a trabajar, demuestra con trabajo lo que, exacto, y ya con eso es suficiente, ¿no? En lugar de estar ahí, y yo creo que ahí es donde está bien cañón. Y es eso, cuando nosotros mentimos piadosamente, por así decirlo, pues es con la finalidad de protegernos, proteger al otro de alguna manera y no de dañar, y no que tenga una consecuencia fuerte, ¿no?
1: Sí, mira, mentir a veces es necesario. Yo creo que nacemos sabiendo muchas mentiras, ¿estás de acuerdo? Desde niño te dicen muchísimas mentiras.
0: Sí, es lo que
1: oye, decía Tauro. Me dijo un pajarito, no sé qué, el pájaro no habla, más que los pericos, o sea.
0: El Santa Claus, ay, perdón si está nueva.
1: No, el Santa Claus de Soriana, de la tienda departamental.
0: Ajá, no es el mismo.
1: Ese no es el mismo que el real.
0: Exactamente.
1: El que vive en el polo no es
0: entonces,
1: el mismo.
0: Entonces, te quieren engañar.
1: Ay, sí, te están engañando.
0: El de la tienda.
1: Que los reyes.
0: Oye, el de la tienda comercial.
1: Sí, el de la tienda. Cierta tienda comercial. Que los reyes.
0: Sí.
1: Lo que eso hace un pan nada más. ¿Te acuerdas de la novela de los reyes?
0: De
1: lo que
0: hace
1: el pan.
0: Ay, no,
1: no, perdón, Dios. Eso, ay, qué asco con esa novela.
0: Ya sé, ya sé.
1: ¿Cómo hacían los bisquetes? Me preguntaba.
0: Ya sé.
1: Pero en ese punto sí, o sea, uno crece sabiendo muchísimas mentiras por el sistema social que tenemos.
0: Sí, ya, muchísimas. Y sistema familiar también.
1: Exactamente. O
0: sea, el sistema nos obliga. Y ahorita siento que más por cubrir esto en las redes de la imagen, como dices tú.
1: Sí, claro.
0: Creo que también eso nos envuelve en una realidad que quizá no es la de nosotros, ¿no?
1: Sí, el tema alcanzar. De las redes. El tema de las redes es un problema gigantesco porque le estás mintiendo a la gente que te sigue.
0: Así es.
1: O sea, conozco muy poquita gente que realmente se maneja como es en persona y en redes sociales. Muchos es de que se avientan una mentira gigantesca de, no, es que fíjate que mi vida perfecta en redes sociales. Las redes sociales son mentira, seamos sinceros.
0: Así
1: o sea,
0: es.
1: Uno nada más está ahí para impresionar con cosas que no tienes para impresionar a alguien que no
0: importa. Sí,
1: no, a
0: veces no lo usamos realmente para conectar o para publicitar algo o para promocionar algo, sino justo para tratar de ver una vida que a lo mejor no es, porque al final no todo es bonito.
1: Y es mentira todo eso.
0: No siempre. Yo digo que no, pero ese es otro tema.
1: Hay que aprender a vivir con la verdad, con lo que eres y con lo que tienes, y saber y ser honesto. El tema de la honestidad yo creo que es muy importante en cualquier ámbito, ¿eh? Sea en pareja, sea

0: en laboral, lo laboral,
1: amigos.
0: Amigos, en lo personal, familiar, pues ni se diga, o sea, es un valor que se supone que tienes por ahí puesto desde que estás chiquito.
1: Así es.
0: Pero ya también depende cómo te va tratando la vida. Pasa este tipo de cosas con los mentirosos sistemáticos que dijiste ahorita, como el...
1: Así es, patológicos.
0: Este loquito. pero sí, a final de cuentas, pues el tema es, la verdad siempre va a sobresalir.
1: Así es.
0: Siempre va a aparecer.
1: Así es. Oigan, y pues bueno, ya se nos acabó.
0: ¿Cómo?
1: Se nos va rapidísimo esta hora, la verdad, la disfrutamos muchísimo. Espero que ustedes también allá en casita. Les recuerdo que pueden seguir mandando al 871-123-1234. Quiero pastel, nombre completo, para empezar a participar en el sorteo de pastel mediano de Chepina Pastelería, que vamos a sortear el miércoles. Recuerden que tenemos otra cita a las 9 de la mañana.
0: ¿Sí?
1: Y pues ya nos estamos yendo. Ganó con su canción, ahorita ya se las vamos a aventar y me voy a despedir con la frase del día.
0: Échale.
1: La frase del día, porque al final no se trata de quién miente mejor, sino de quién tiene el valor de decir la verdad, cuando mentir sería mucho más fácil. Ahí va, bravo, ahí los aplausos.
0: ¡Arranca!
1: Ya tenemos aplausos acá. Oye, bueno, pues lanzamos la de Tabo.
0: Yo creo que sí.
1: Mentirosa.
0: ¿De quién era la canción?
1: Era de los, es de los socios del ritmo.
0: Los socios del ritmo.
1: Sí, por ahí la tenía ya escogidilla, pero...
0: Pues ahí, mire, por si sí, por si no, aquí la tengo ya. Ya la tenemos lista.
1: Ya la encontramos.
0: Sí, pues sí, Ale, la verdad, primeramente darte las gracias porque me permitiste compartir contigo micrófono en esta ocasión.
1: ¿Qué te pareció?
0: No, muy bien.
1: Me gustó,
0: ¿eh? Muy padre, la verdad. Segundo, pues, ya no mientan.
1: Ya no mientan.
0: Ya no digan mentiras.
1: En conclusión.
0: Sí.
1: No, gracias a ti, Chavero, por acompañarme, por cubrir un ratito a Tabo. Nosotros los esperamos el miércoles a las 9 de la mañana en esto que es
0: Sexo sin tregua.

0: Hasta la próxima.
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2: 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Son las 10 con 7 minutos.
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0: Son las 10. Con 21 minutos. 99.1 es tu frecuencia favorita.
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2: Son las 10 con 30 minutos.
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0: Son las 11, con 2 minutos.
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6: Son las 11 con 18 minutos.
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2: Son las 11 con 27 minutos.
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8: Son las 11 con 38 minutos.
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1: Son las 11 con 52 minutos.
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0: Son las 12, con 2 minutos.
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0: Son las 12, con 17 minutos. 99.1 es tu frecuencia favorita.
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2: Son las 12 con 26 minutos.
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3: Son las 12 con 38 minutos.
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5: Les voy a contar la historia de dos muchachos que en su juventud solían llevar serenata a la misma chica. 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
1: Se me hace que sí. ¿Sí? Unos, yo creo que otra semanita más. Una semana más. Quise darme el tiempo de venir aquí.
2: Oye,
1: de
2: pues qué amable.
1: De hablar. Fíjate, la verdad es que andaba aprovechando la visa. Sí. Ahora que. Pues que está de moda, ¿no? Que varias personas no pueden usarla. Pasar. Entonces, pues anduvimos ahí.
2: Yo creo que ese negocio de ser chivero que desapareció va a volver, ¿sí?
1: Pero va a volver con servicio VIP, porque no van a cruzar a cualquiera.
2: No, pues a ver, como debe ser. O sea, intento decir que, por ejemplo, en la gobernadora Marina del Pilar se le ofrece algo de arroz.
1: No, pues va a tener que hacer su listita, que justo que le hagan sus compras y que se las envíen o se las traigan a su domicilio.
2: Porque tú eres muy joven, pero en el pasado, digamos que no era absolutamente común tener la visa, uh-huh. Me refiero a la visa de American, ingreso, sí. A los Estados Unidos de América, United States of America. Y entonces, pues ahora Estados Unidos... pues dio un, pues no sé si un golpe político, jurídico, diplomático, todos juntos, a pues, Andy López Beltrán, el orgullo del nepotismo de el expresidente de México, Andrés Manuel López Obrador, tanto que lleva su nombre, Andrés Manuel López Beltrán, pero le dicen Andy.
1: No, de cariño, pero él lo ve como un ataque.
2: ¿Cómo? ¿Por qué?
1: Pues que dice que al decirle a Andy, disminuyen su presencia, lo hacen menos, que es un, pues sí, es un diminutivo.
2: Pues mira que la conversación de este fin de semana y hoy todavía se la llevó esta nota que él mismo va a conocer, Tere. Que en sus redes sociales
1: siento que fue
2: por algo, ¿verdad?
1: Curarse en salud, porque tú ya lo adviertes, él mismo lo da a conocer. Si él no escribe esta carta de la que vamos a estar hablando, nadie se entera, o al menos no de forma inmediata. Y otro punto, este rumor, porque eso era un rumor de la anulación de la visa a Andrés Manuel López Beltrán, ya venía desde el mes de febrero, Marcos, ya se hablaba de la cancelación de la visa, sin embargo era eso, un rumor, por eso no se había hablado mucho, pero ahora es el propio Andy quien lo da a conocer.
2: Pues, como bien dices, él lo informa a través de sus redes sociales, nos harían favor de poner la carta. Sí, de Andy López
1: Bastante
2: Beltrán.
1: Extensa, una carta, sí. Digo, para alguien que no le mira, importaba el suceso.
2: Yo la terminé de leer, Tere, y la verdad es que quedé conmovido, se me puso la piel de gallina, se me cerró la garganta.
1: La garganta.
2: Tere, quedé muy conmovido porque la fecha del día 13 de agosto está dirigida directamente a Donald Trump, presidente de los Estados Unidos de América, y le dice, me dirijo a usted con el respeto que me merece en lo personal y por su investidura para informarle que Marco Rubio, secretario del Departamento de Estado, y Christopher Landau, he escuchado que algunos le dicen, uh-huh. Pero bueno, este es Landau, subsecretario de esa dependencia, autodenominado el quitavisa, no es el quitavisa, el quitavisas, han ordenado quitarme, o sea, quitarme el permiso para ingresar a Estados Unidos de América. Como es evidente, esta decisión es de carácter político, más bien politiquero y propagandístico, al estilo hitleriano, ya les comparó con Hitler, pues no existe ninguna razón que justifique tan arrogante proceder. No sobra asegurar, yo creo que ahí va una coma, Teresa, si tú estás de derecho, ¿sí? Si estás de acuerdo, que dichos funcionarios no cuentan con ninguna prueba contra mi persona acerca de algún acto inmoral o delictivo, porque siempre he guiado mi vida pública y privada con ideales, principios y honestidad infundidos por mis padres y practicados por convicción en mi quehacer político.
1: En realidad, el hecho de quitarme la visa no es más que una burda y perversa canallada de estos funcionarios y otros halcones que, en sentido estricto, no son diplomáticos ni mucho menos políticos, pues ellos y quienes los rodean actúan como jefes de pandillas dedicados a espiar, acosar, intervenir y agraviar a otros países, gobiernos y políticos que consideran comunistas, amenazas para la seguridad de Estados Unidos, narcoterroristas o con cualquier otra excusa para tratar de justificar sus represalias destinadas a quienes no se alinean o someten a sus afanes autoritarios, faciosos y a sus corruptelas. Esto último lo sostengo, porque es de dominio público que la mayoría de estos personajes se caracterizan por recibir dinero para sus campañas o actividades políticas de parte de vendedores de armas o en pago por los trabajos que realizan influyentismo, llamado lovewalking, en beneficio de las mafias del poder económico de Estados Unidos, de gobiernos dedicados y de empresas corruptas del extranjero.
2: Creo que es muy buena forma de dirigirse al presidente de los Estados Unidos, uh-huh. acusar a su secretario de Estado, a Marco Rubio, y al subsecretario de Estado, Christopher Landau, que por cierto fue en algún momento embajador de Estados Unidos aquí en México. Yo creo que es muy buena forma, es muy diplomática de enfrentar esto.
1: Sí, Tere, entiendo
2: que...
1: El presidente le contestó de una forma también muy diplomática, el presidente de los Estados Unidos.
2: Bueno, sí, podemos poner la portada del periódico New York Times, por favor, en donde informan que ya fueron despedidos. Ya fueron despedidos Marco Rubio y Christopher Landau, y quien más se le ocurra, a Andy López Beltrán. Mira, aquí está.
1: Que Trump, lo que pide el niño.
2: Trump despide el New York Times, que es distinto al New York Times. Este es otro periódico, tiene más fuerte que el New York Times. Ajá. Trump despide a Marco Rubio y Landau por revocar la visa a Andy López Beltrán y le pide disculpas. Eso es lo que dice el periódico New York Times. New York Times. Estoy aclarando. Trump ofrece disculpas a Andy López Beltrán y a su familia por revocación de su visa. Yo veo, a ver, aquí hay muchas aristas, Tere.
1: Sí, hay muchas lecturas respecto a esto.
2: Muchísimas lecturas.
1: Para empezar, que Andy no sabe redactar ni escribir.
2: Si es que lo hizo él, además.
1: O quien lo haya hecho, pero.
2: Quien lo haya hecho no sabe, y si lo hubiera hecho Andy, pues me parece que tampoco hubiera sabido, ¿verdad? Pero yo creo que esa carta no está hecha para que la leyera Trump, que además no la va a leer, por supuesto.
1: No, ¿sí? Esa carta está hecha para
2: que la leyeran en México.
1: Exactamente.
2: Como una especie de preparación de terreno del ataque político por si llegara una acusación formal de Estados uh-huh. Unidos. Ojo con esto, Tere. Para poder defender a Andy necesitaría fuero legislativo.
1: ¿Por qué crees que anda en campaña?
2: Sí, solo que para que tenga fuero legislativo, Tere, falta más de un año. Si el año próximo se presenta, como hasta el momento pinta, por un Distrito Federal de Tabasco y llegara a ganar y tomara protesta, eso sería hasta el 1 de septiembre del 2027, Tere. Mientras, desde hoy, que es 17 de agosto, hasta el 31 de agosto. ¿Cuántos días tiene agosto?
1: ¿31
2: de agosto del 2027 no va a tener fuero.
1: Es increíble.
2: Entonces, algo pasa.
1: ¿Pero qué va a pasar? Pasa que no va a pasar nada, Marcos. Ya lo veíamos con Rocha Moya, que tenían, acusaciones directas por parte del gobierno de los Estados Unidos. No solamente era un cancélale la visa. ¿Qué pasó? No pasó nada.
2: Pues la presidenta salió a defenderlo y acusó de politiquería. Pues,
1: no podíamos esperarlo de otra manera.
2: Otra cosa, otro más que se le presenta en su gobierno que tiene que salir a defenderlo. ¿Eh? O sea, ya ha estado defendiendo los últimos 3 meses a Rocha Moya, Tere.
1: A Américo Villarreal.
2: A Marina del Pilar y ahora a Andy López Beltrán. ¿Te parece que veamos lo que dijo en la mañanera
1: la
2: presidenta?
1: Vamos a escucharla.
3: Mi opinión es que esta cancelación de visas que han hecho, ellos le llaman a personas políticamente expuestas, tiene un sentido político, esencialmente. Porque no es parejo a todos los países. Si su sentido fuera relacionado con delincuencia o con alguna prueba de algún tema relacionado con la entrada de un ciudadano a Estados Unidos. Esa es mi opinión. ¿Qué hay que hacer cuando viene una cuestión de una visa? Pues hay que ser valientes. No hay que, porque no hay otra cosa. Oye, que el gobierno de Estados Unidos presenta una prueba contundente contra cualquier ciudadano mexicano, cualquiera que sea su profesión, es más, en política, cualquiera que sea su partido político, pues que presente pruebas y que sea juzgado de acuerdo a las leyes mexicanas. Pero tiene que haber pruebas, como en el caso de Sinaloa, que lo hemos dicho muchas veces. Estados Unidos a la fecha no ha presentado ninguna prueba, más que lo que hizo público, que no representa prueba alguna para la Fiscalía General de la República. Ah, que presenta una prueba contundente, fehaciente, que evalúa la Fiscalía General de la República.
1: Pero mira, es que ni siquiera es posible que le tengamos que explicar a la presidenta que, para empezar, en el caso de Andy López Beltrán, no lo están acusando de nada. Nadie de los Estados Unidos ha salido a decir, es que sí, narco, se le quitó. Nadie. Fue Andy el que se adelantó a dar esta carta y está curándose en salud. Pero que yo sepa, no se le ha acusado de nada.
2: ¿Qué
1: hasta
2: qué
1: el
2: lejos
1: momento.
2: Está de su padre, ¿eh? Deshonra, llamándose Andrés Manuel López a su padre, sí. Yo quiero decir que, más allá de esta impresentable carta de este junior del bienestar Andy López Beltrán, de las risas y memes que nos ha regalado este caso,
1: que más
2: tarde vamos a ver. Yo quisiera hacer un par de puntos. Por supuesto que retirarle la visa, Tere, a un personaje de la vida pública, hijo de un expresidente,
1: ¿sí?
2: Es un acto político de Estados Unidos. ¿Sí? Estados Unidos retira visas, por lo que he visto, por múltiples razones, desde las presumiblemente más graves, que tienen que ver con el presunto involucramiento con el crimen organizado, como es lo que ocurre con Marina del Pilar, la
1: Exacto.
2: gobernadora de Baja California, hasta las ideológicas como Petro, el expresidente de Colombia, uh-huh. Las de represalias diplomáticas como la embajadora de Brasil en Washington, hasta las incomprensibles como el premio Nobel de la Paz Oscar Arias, expresidente de Costa Rica, o hasta personas que han publicado memes apoyando, burlándose a Estados Unidos y apoyando a Palestina.
1: Civiles
2: como tal. El retiro de la visa para mí no presume automáticamente, como decimos, una investigación judicial ni bloqueo de cuentas.
1: No.
2: Puede coincidir, pero no necesariamente están ligadas. Allí, y el gobierno estadounidense, no da explicaciones sobre esto. Tiene su derecho, te va a cancelar la visa.
1: Justo, porque lo han dicho al cansancio, Marcos, no es un beneficio, o sea, no es algo que, no es un derecho.
2: No, pues para pues ellos,
1: es un beneficio que ellos
2: es un privilegio, dicen.
1: Un privilegio,
2: sí. Y antes de irnos al corte, yo quiero decir que quitarle a Andy López Beltrán su visa, para mí es violentar sus derechos humanos. A vacacionar en Miami, para mí es una política injerencista. Vamos a un corte.
1: Vamos al corte y regresamos.
4: Resiste. Regresamos.
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9: que una pequeña niña junto a su hermano juntaban ramas en el lugar cuando de pronto fueron atacados por un oso. El joven, al ver que el oso tomaba en su hocico a su hermanita, se armó de valor y se enfrentó al animal. Tal noticia corrió por el barrio. Incrédulos algunos dudaban de la veracidad del evento. Al día siguiente, las pruebas del enfrentamiento se confirmaron al encontrar al oso muerto. Desde entonces, a esta calle se le conoció por varios años como el Callejón del Oso. 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En el barrio del Ojo de Agua se encuentra erguida la parroquia que lleva el mismo nombre. Fue en este sitio donde nació la ciudad de Saltillo. El nombre se debe a que había un pequeño salto de agua hace más de 440 años. Al subir las escaleras centrales aún se encuentra el Ojo de Agua, lugar donde creyentes acuden a consumir el líquido del manantial que se cree tiene propiedades milagrosas. Es un lugar de tradición, sobre todo en septiembre, cuando se celebra la fiesta patronal. Y el Viernes Santo, cuando es sede del viacrucis viviente más importante de esta ciudad. 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
1: Eso en su espacio, la resistencia. Y continuando con este tema, Marcos, que sobre todo a mí me gustaría precisar, pues, ¿qué le preocupa al señor? Digo, ya puede viajar a muchos lugares del mundo, a esos lugares que él acostumbra, no sé, Europa, Medio Oriente, sin hacer escala en Estados Unidos.
2: Pues ya hay muchos vuelos directos. Pero ¿y entonces por qué tanto ruido estando el piso? ¿Por tanto salto estando el piso tan parejo?
1: Porque tal vez no vayan por él, sino por el más grande.
2: Bueno, eso lo dijo su tío, el hermano...
1: Que no sé si quería ayudar o hundir más a la situación.
2: Pues no ayudó, ¿eh? Su declaración no ayudó.
1: Para nada, porque entonces, ¿qué es lo que sabe? ¿Qué lo hace dar ese tipo de declaraciones advirtiendo que por quien querían ir es por el expresidente de México, Andrés Manuel López Obrador?
2: Bueno, este tío es el secretario de gobierno de Tabasco. Lo entrevistaron este fin de semana. Dijo, no, es que no van por el van por el grande. Así,
1: o sea,
2: así,
1: por el papá.
2: No lo dijo con su nombre, pero dicen, van por el grande.
1: Que siempre, y sabemos que este personaje político ha sido como la piedrita en el zapato de Andrés Manuel López Obrador.
2: El hermano.
1: ¿Es la oveja negra?
2: Yo soy la oveja negra, soy la piedrita. Y en el zapato, digo, les aviso, ¿sí?
1: Vamos a escucharlo y de una vez le digo a quien nos ve y nos escucha, si lo percibe un poco más lento, no son fallas del grupo Zócalo. Así
2: no,
1: habla.
2: No, así habla.
1: Así habla de pausado.
10: Tiene que ver con otro tema, ¿verdad? Realmente al que quieren es a... No al chico, sino al grande. Nada más que están pensando los vecinos. Yo creo que es un asunto político, no tiene nada que ver con otro tema.
11: ¿Ya son muchas visas que se están retirando por parte de Estados Unidos?
10: Sí, pues es el desprestigio que creen ellos que logran. Hacer el daño, el desprestigio a los ciudadanos pues que están luchando para que en este país al pueblo de México le vaya mejor. Eso no lo hacían antes. ¿Cuándo vieron ustedes que le retiraran una visa a uno de los políticos que estaban apoyando el neoliberalismo? Eso no lo hacían. ¿Por qué? Porque pues eran gobiernos entreguistas que hacían al pie de la letra lo que les ordenaban desde los Estados Unidos. Aquí hay soberanía, hay autonomía y bueno...
1: No sé qué pensar al respecto, Marcos, pues, porque, insisto, en lugar de ayudar, si era lo que quería hacer, solamente creó más especulación respecto a esta cancelación de la visa de Andrés Manuel López Beltrán. Y con esta declaración no lo querían a él, sino al grande, y nada más que lo están pensando, entonces es que sabe algo.
2: Pues mira, creo que esto que hace Andy del anuncio en sus redes sociales de que Estados Unidos le canceló la visa, culpando a Marco Rubio, secretario de Estado, y a Christopher Landau, de tener, además se los acusa de tener cartas hitlerianas, y desafió a Trump a responderle públicamente. Espero su respuesta, dice. Sheinbaum, ya vimos que no se desmarcó de esta carta y la presentó como una injerencia extranjera. Después hubo comunicados, podemos poner el comunicado de Morena. La dirigencia nacional de Morena lo presenta también como un intento injerencista. Así la quitarle es. La carta a un baquetón como Andy López Beltrán, para ellos es un intento injerencista. Dice, ante la cancelación de la visa Andrés Manuel, esto es un comunicado de Morena, lo publicó el viernes pasado, ante la cancelación de la visa Andrés Manuel López Beltrán, Morena reafirma la defensa de la soberanía nacional. A ver, ya con eso, por favor. Espérame, o sea, Andrés Manuel López Beltrán es la patria.
1: Y que justo eso a mí me causa mucha indignación, y yo creo que a muchas personas que nos ven y nos escuchan tratan de embarrarnos a todos, como si todos estuviéramos indignados, como si todos estuviéramos temerosos de lo que pudiera pasar.
2: A mí me
1: pasar.
2: Vale madre si le cancelaron la visa a ese güey, o sea, ya no vaya, listo.
1: Mientras no me la cancelen a mí, ¿qué me importa
2: yo él? Yo sí voy a la Ross, a la Walmart.
1: Ay, que hay muchos buenos precios en Target.
2: Pues también, eso es para lo que voy, pues mismo que me alcance para más.
1: Pero digo, y también justo tocas un mínimo que nos alcance para más. Pero Andrés Manuel López Obrador, que López Beltrán, que ponle tú, que no tenga ninguna denuncia por parte de los Estados Unidos, que sea por ideología. ¿Comunista de dónde? ¿De dónde? Compra en Prada, compra en Chanel.
2: Ah, sí.
1: La esposa trae pulseras Hermes.
2: Ahí lo vimos. Ah, bueno. ¿De dónde? Es que empezó a surgir una versión este fin de semana de que le habían quitado la visa a todos los hijos de Andrés Manuel López Obrador. Me parece que eso, también hay que decirlo, es un dato inexacto.
1: Exactamente.
2: Porque Caroline Adams, la esposa de
1: Andy López.
2: De José Ramón López.
1: Ah, de José Ramón, sí es cierto.
2: Publicó este fin de semana foto en Disney y otra en un Bucky's. Bucky's es una cadena de gasolineras.
1: El Disney de los adultos.
2: Muy grande, sí, es enorme, son padrísimos. Y ahí está.
1: Primero veíamos esta imagen, Bucky's, que fue la primera que sube precisamente el hermano de Andy López, José Ramón.
2: Así es, y luego la que tienen ahí en Bucky's y una en Disney. Me parece que están diciendo, oye, están mintiendo. Uh-huh. Yo sí tengo mi visa. Yo sí estoy yendo.
1: Y lejos de ayudar, hasta parece que está burlando del hermano.
2: Pues
1: es como, mira, ver, yo sí puedo.
2: Yo lo veo de otra forma, yo lo veo es como una aclaración, no es cierto, al que le cancelaron fue a mi hermano.
1: Sí, me porque están tú lo ves de una forma muy diplomática, pero los de a pie lo vemos como.
2: Y lo que quiero decir es, dice la presidenta Sheinbaum, dice, una visa no define a una persona. No, pues creo que no. Va y queme la suya. Por cierto, hacemos una convocatoria, Tere, para que este viernes, ahí en el. Pues, ¿qué te parece? ¿En qué lugar puede ser? Ahí por el Parque de las Maravillas.
1: Ah, va, ahí en el Centro Metropolitano.
2: El que quiera apoyar. La política
1: de Andy López,
2: solidarizarse
1: con Andy.
2: Una quema masiva de visas. Yo no voy a quemar la mía, yo voy a ir a verlos. ¿Podemos poner el anuncio, por favor? Una quema masiva es el próximo domingo, Tere. Para que estén ahí 5 de la tarde.
1: Pues yo ni a verlos,
2: en el Parque Las Maravillas. Yo quiero ver ahí. A ver, pues hay que se muestre el apoyo, Andy.
1: Es que no es un tema del pueblo. Ellos quieren embarrar al pueblo. Ellos quieren escudarse en la soberanía. Pero creo que ni siquiera los adeptos al Movimiento de Regeneración Nacional están preocupados.
2: Pero que se note el apoyo, Tere. Domingo 5 de la tarde.
1: Aparte, ¿cuál apoyo si el Andy tiene la sangre más pesada que nada?
2: Pero bueno, es que son cosas...
1: De ganarse el cariño de la gente, él piensa que es como
2: pero
1: su papá.
2: No vamos a,
1: la
2: no.
1: gente no lo va a apoyar.
2: Oye, por cierto, el presidente nacional del PAN, pues ahora vio sangre, y pues no sé, yo haría
1: sí,
2: lo mismo.
1: Pues son sopilotes sí, también.
2: Y pues como tiburón se lanza, hace una declaración el presidente nacional del PAN, diciendo, pues, Sandy,
1: Jorge Romero.
2: Jorge Romero.
1: Sí.
2: Que también.
1: Otra rata.
2: Sí. Ratísima. Pero bueno, vamos a ver lo que dijo el presidente nacional del PAN.
12: En un momento que nosotros consideramos muy delicado para este país, porque en efecto, como acabas de decir, Margarita, ahora resulta que ya se confunde los intereses personales de algunos con la soberanía nacional. Háganme ustedes el favor. ¿A qué nivel de megalomanía se puede llegar escribiendo una carta dirigida personalmente al presidente de Estados Unidos por la revocación de una visa? Es de veras, ya los perdimos. Hay personajes de la 4T que ya están perdidos en sus alucinaciones. Nosotros lo que hemos dicho y no nos vamos a cansar de repetir es que hagan públicas las razones por las cuales le cancelaron la visa. A ver, pues es un personaje público. Es el hijo de quien fuera el presidente de México de la disque transformación. Que hagan públicas las razones, porque nosotros no creemos que haya sido porque se pasó un alto allá en Estados Unidos, ni porque haya estado mucho tiempo de más ahí en Disneylandia, que es en donde viven, entiéndese la metáfora. Nosotros queremos saber cuáles son las razones. Y que no diga la presidenta, no se le puede investigar porque no hay ninguna denuncia. Sí, sí hay una denuncia desde hace más de un año que presentó Acción Nacional. Y sabemos por los medios de comunicación, no lo está inventando el PAN, apareció en todas las primeras planas, de que aparece en la carpeta de investigación de Huachicol, fiscal, donde salen los hermanos Farías. ¿Farías?
13: Sí.
12: Los hermanos Farías. Ah, bueno, pues ahí está, en una carpeta de investigación, que le informen al pueblo de México, que es profundamente grave. ¿Y acaso solo como corolario? El hijo es e hizo todo aquello que permitió el padre. No nos vengan a decir que el hijito haciendo sus travesuras y el papá no tenía ni idea, porque el papá fue el que inmortalizó en una de sus mañaneras. Que no nos digan que el presidente no se enteraba. Quien lo dijo fue el presidente López Obrador.
2: Eso dice el presidente del PAN.
1: Eso dice el presidente del PAN. Y fíjate que lanza una pregunta muy importante, que nos digan cómo y cuándo se enteró que le habían cancelado la visa. Para esto, el analista político, también periodista, Raimundo Riva Palacio, él advierte que esto pasó desde hace 5 meses.
2: Sí, a ver, yo tengo que decir un descargo de eso.
1: Son trascendidos.
2: Sí, son trascendidos. Le va muy mal a ese señor, a Raimundo
1: Riva Palacio.
2: Riva Palacio. En sus, porque luego lo desmienten con facilidad.
1: Ajá.
2: Pero volviendo a lo de los presidentes del partido, de los partidos, inmediatamente ese jueves de la semana pasada, el viernes, Alito Moreno, presidente del PRI, o de lo que queda del PRI, le contestó a Andy López Beltrán sobre su publicación. Y, a ver, muy muy grosero, pues como es.
1: Bueno, Teres, como últimamente se ha venido manejando, sí, ¿no? Con un lenguaje bastante
2: fluido. Sí, dice Andy, Estados Unidos ya te revocó la visa y ahora sales a lloriquear acusando motivos políticos y comparando las decisiones con prácticas hitlerianas. Estás viendo y no ves. Las investigaciones las están alcanzando y ustedes siguen creyendo que su narcopellido los hace intocables. Tienes el descaro de exigirle explicaciones al gobierno de Estados Unidos y pedirle al presidente Trump que instituya al secretario Rubio y al subsecretario. Y le dice, no mames, cabrón. O sea, también qué nivel.
1: Ajá.
2: Ustedes se acostumbraron al poder, a la protección y a creer que podían hacer lo que quisieran sin enfrentar consecuencias. Se sentían una familia real y acabaron siendo una pandilla de rateros. Por eso les molesta tanto cuando fuera de México encuentran autoridades a las que no pueden controlar, corromper o cooptar. Algunas cosas estoy de acuerdo en el tono de la carta, no, Tere, porque me parece muy muy grosero, muy vulgar.
1: Uh-huh.
2: ¿Y qué puede decir un tipo grosero y vulgar? Pues groserías y vulgaridades, en este caso Alito Moreno. Pero eso no quiere decir que muchas de las cosas que diga acerca de este tema de la cancelación de la visa
1: sean ciertas.
2: O sea, el tono a mí no me gusta.
1: No, que últimamente y hasta hace una especie de aclaración Alito Moreno dice que lo dice así fuerte porque de forma suavecita la 4T no entiende. Digo, es más lo que tú dices, es un hombre corriente, es un hombre vulgar que dice corrienteses y vulgaridades.
2: Pues sí.
1: Pero bueno.
2: Por lo pronto vamos a un corte.
1: ¿Te parece si planeamos nuestro siguiente viaje?
2: Por supuesto.
1: Vámonos.
2: Vamos.
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0: 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Durante 75 años, en la calle de Victoria, esquina con Acuña, existió el Teatro Cinema Palacio. Su inauguración se dio el 1 de diciembre de 1941, durante su toma de protesta como gobernador de Coahuila de Venecio López Padilla. Se cree que el arquitecto Mario Pani copió la estructura del edificio del May Company de Los Ángeles, California, fundada en 1940, hoy convertido en el Academy Museum of Motion Pictures. Su sala fue diseñada para más de 300 personas y se dice proyectó en sus salas más de 400.000 cintas. ¿Y usted, qué película recuerda haber visto en este recordado cine? 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Si visitas la Catedral de Santiago de Saltillo, te encontrarás con la historia de una de sus campanas.
1: Sí, para quien nos ve y nos escucha a lo largo y ancho del estado de Coahuila, se suma a esta conversación la diputada local, Edna Dávalos, quien vienes un poco también a analizar, Edna, primero que nada darte la bienvenida a este
2: bienvenida,
1: espacio.
2: Diputada.
1: Y, ¿cómo estás? Y que nos comentes cuál es la delicadeza o el impacto que tiene que un servidor público pues
2: no
1: reciba este tipo de... Pero pues, se cree.
2: No, bueno, pero una cosa es que se crea, pero y otra es que sea, o sea, por eso...
1: Nepo baby, pero pues...
2: Ah, sí, es un nepo baby. Pero sí, vamos a crear, no es servidor público, ni tiene fuero.
1: Todavía.
2: Falta más de un año para que tenga fuero.
1: Ya anda en campaña, Marcos, ya.
2: Diputada.
3: Primero que nada, muy buenas tardes. Gracias, es un placer para mí, la verdad, un gusto, Marcos, estar aquí con ustedes, un honor agradecerle también a Tele Saltillo, a esta casa que me permite hablar con ustedes y estar aquí, dialogar sobre este tema que sin duda pues es muy controversial, ¿no? Es algo que se discute en las mesas de los coahuilenses, principalmente porque creo que los coahuilenses nos encanta analizar, nos encanta reflexionar sobre lo que le sucede al país y lo que transforma la vida de las familias, porque mucho tiene que ver en manos de quién le damos esa responsabilidad de llevar a cargo el rumbo del país. Y hoy, pues, lo tiene Morena. Y recordemos que Morena, si algo prometió, si algo exigió, fue la transparencia, fue el que no hubiera corrupción y se convirtió en lo que pidió destruir y yo creo que todavía peor. Yo podría decir lo que estoy sorprendida de defender lo indefendible. Y si bien Andy López Beltrán actualmente...
2: Que no le digan Andy, no le gusta.
3: No le gusta, disculpe.
2: ¿Por qué le llamas?
1: Lo estás atacando.
2: Él se siente atacado si le dicen Andy.
3: Bueno, lo conocen todos.
2: Yo quiero, pues sí, pero él dice que él es como peyorativo que le digas Andy.
3: Y él quiere ser diputado federal. Y está buscando un cargo público. Y todos aquellos candidatos tienen por obligación transparentar sus ingresos y hablar sobre su vida personal. No puedes decir, bueno, quiero ser candidato, pero no me pregunten sobre por qué me quitan la visa, ¿no? O no quiero dar declaraciones acerca de lo que está sucediendo.
2: Él dice que es injerencista, que el derecho humano que tiene Andy a pasar sus vacaciones en Miami, es un derecho humano que él tiene, es si Estados Unidos le quita, es injerencista. Y más o menos un poco la explicación que yo le doy es esa carta que es para el psiquiatra de Andy López Beltrán, es que es un poco él la representación de la patria, digamos.
3: Es lamentable en lo que se está convirtiendo el país en manos de quienes está, y por desgracia muchas de las problemáticas económicas que hoy está viviendo México, que hoy viven y le golpea a los coahuilenses, porque el tema de los aranceles, el tema de todo lo que es la producción automotriz.
2: Nos pega mucho la sureste, por supuesto.
3: Totalmente, más a Ramos Arizpe Arteaga, Saltillo, Parras incluso, General Cepeda.
2: Ese es un distrito federal, ¿verdad?
3: Así es, sí, sí, y sí. Lo calma.
2: No, solamente...
3: Yo soy diputada por el Distrito 12, que abarca...
2: Sí, pero me parece que creo, también hay una diputación federal por ahí, pero bueno, no estamos hablando, estamos hablando de AMLO.
3: El tema es que este problema económico, los aranceles, todo esto que se deriva a través de que Morena se niega a entregar a estos narcopolíticos, uh-huh. y bueno, creo que Estados Unidos y el presidente Trump tiene todo el derecho... de negarle la entrada al país a ciudadanos no gratos y a aquellos que puedan dudar.
2: O sea, somos una nación independiente, sí. como nosotros. Si no queremos que entre tal, pues no le damos permiso.
3: Le hemos negado. México le ha negado la estadía a ciertos personajes, sí. y los ha extraditado y se los han tenido que sacar del país. Bueno, de igual forma, todos sabemos desde siempre... Estados Unidos ha manejado su visado estricto, basado en sus lineamientos, uh-huh. y mucho tiene que ver el hecho de pues hoy hablar de huachicol nos recuerda a Andy López Beltrán, que no le gusta uh-huh. que le digan Andy, y nos recuerda también a Dan Augusto. Entonces, desgraciadamente, creo que esto ya rebasó el partido político el cual ellos militan. Creo que ya están poniendo en riesgo los empleos de los trabajadores, al menos aquí en la sureste, en Coahuila.
2: Sí, en Ramos, Saltillo, sí.
3: Están poniendo en riesgo la seguridad del país al no querer entregar a Rochamoya. ¿Dónde está y por qué no quieren entregarlo?
2: Está bailando, tiene el video donde está bailando.
1: Anda siendo Rochamaya. Carnita asada, Rochamoya.
2: No, bueno, Maya.
3: Para carnita asada sí nos apuntamos. Sí.
1: Pero con ese tipo de delincuentes, no, digo, porque no, al final claro. de cuentas es lo que están demostrando ser. Yo siempre he dicho, el que nada debe, nada teme, y ellos solo con decir, me quitaron la visa y no sé por qué, pues,
2: pero acusa, dice, ¿y por qué no le ha respondido el presidente Trump?
3: Bueno, es que el presidente Trump no dudo mucho que se esté preocupando por la carta. Es más, yo creo que ni sabe qué dice.
1: No, pues
3: lo
1: hubiera escrito
3: carta,
1: en
3: ¿no?
1: inglés, de
3: este,
1: perdido.
3: Es lamentable hablarle a un jefe que al final de cuentas...
2: El jefe, es un jefe de Estado.
3: Es un jefe de Estado de cualquier país. Olvidemos que si es Estados Unidos o no. El jefe de Estado de cualquier país se merece un respeto y se merece un diálogo... a través de las instituciones que existen.
2: Y los canales.
3: Y los canales correspondientes. Imagínate si fuese tan sencillo escribir una carta de esa manera ante un tema tan delicado como lo es.
2: Y le pide respuesta. Sí, bueno. Y le pide que le responda, o sea.
3: Yo creo que es más para causar eso, ¿no? La que estemos hablando del tema, que no nos enfoquemos en lo que realmente importa. Lo que quiere es buscar un papel de víctima para no enfrentarse a la realidad que está viviendo el país. Es candidato. Y de candidato, pues bueno, pues todo lo que sucede me afecta y pobre de mí. Y tengan piedad en mí, voten por mí, ayúdenme. Yo creo que tiene miedo en lo que representa este quitado de la visa, en las investigaciones que se están haciendo, en los resultados de estas investigaciones que las conocemos y han salido. No es un tema menor lo que ocurre en el país y creo que debemos de ser muy reflexivos en manos de quién queremos dejar la responsabilidad de nuestro país y de nuestro Estado, porque al final de cuentas, hoy la gran mayoría, hablabas de las diputaciones federales, pues el Congreso Federal lo tiene Morena y ellos pueden hacer y deshacer las leyes que quieran, modificarlas a su modo, destruir instituciones de transparencia, acorralar al INE, acorralar a los jueces y magistrados. Entonces, es lamentable saber que el país se convirtió en eso. Por supuesto que se merece esa reflexión y sé que los coahuilenses lo hacemos. Me ha tocado visitar a familias dentro de mi distrito y me llama mucho la atención que la gran mayoría acostumbra a comer, a cenar o a desayunar viendo los noticieros, escuchando lo que ocurre, las noticias más relevantes y debaten entre las familias y saben. Y vaya que lo saben porque una prueba importante fue la elección anterior que vivimos en el estado, en donde los coahuilenses no permitieron que los narcopolíticos entren al estado, que la delincuencia organizada esté gobernando un estado o tomando decisiones importantes. Y eso creo que es algo que hay que analizar, que hay que reflexionar y darnos cuenta ya no solamente no hablar de la presidenta, porque bueno, pues la presidenta yo creo que está tratando de hacer lo mejor para el país, pero quienes rodean a la presidenta, quienes forman parte de ese movimiento que se supone venía a transformar a México, hoy están haciendo un retroceso en el país, están llevándolo a la ruina económica, están llevándolo a la inseguridad. Y definitivamente es algo que hay que analizar, que hay que reflexionar y que hay que pensarlo muy bien en las próximas fiestas electorales que vayamos a tener.
2: El próximo año, sí.
1: Así es. Usted tocó un tema muy importante y que no lo habíamos analizado, Marcos. El impacto que estas rabietas, como la de Andy López Beltrán, como la negativa de Rocha Moya, pueden tener ahora sí que a los ciudadanos, nos vale que le hayan quitado la visa a él. Pero resta inversiones, resta que el gobierno de Estados Unidos voltee a ver incluso a México y vuelva, no sé, a tocar el tema de los aranceles, sí puede traer muchas connotaciones negativas.
3: Por supuesto, pues al final de cuentas es un país aliado de la economía de México, es un país con el que se trabaja constantemente, bueno, pues estamos en la frontera con ellos, Coahuila específicamente y Texas tienen una relación muy especial y particular en muchos tratos, principalmente lo económico, y eso no es para menos. Un país que genera esa riqueza en empleos, al momento de que le niegas por proteger a tus amigos, por ser del mismo partido y no entregarlos, pues está presionando y al final de cuentas a quienes más estás afectando.
2: Pero dice la presidenta que necesita pruebas.
3: Pues creo que las pruebas ya las tienen, ¿no? Al final de cuentas...
2: ábreme, sí, sácame, veme la sangre para probar. Yo no sé qué tipo de pruebas necesita la presidenta. O sea, le mandaron una carpeta que para el asunto de Rocha Moya. Me ponen a Rocha Moya bailando, por favor.
1: Que también es bien ilógico, Marcos, porque tal, o sea, recordemos que no nos rigen las mismas reglas jurídicas en Estados Unidos y en México.
2: Mira, ahí está Rocha Moya.
1: Lo que puede ser un delito allá, aquí no es delito.
2: Tú preocupas aquí por el país y mira, Rocha Moya, Edna, baile y baile. Tú preocupada que si nos van a poner aranceles. ¿Tú crees que a Rocha Moya le importa eso?
3: No, a ver, y le platicamos a la ciudadanía que lo importante que tiene que ver un arancel en el acero o en los productos que sabemos hacen los coahuilenses, uh-huh. Bueno, pues le pega muchísimo al costo, a la producción. Hemos visto despidos masivos, por desgracia, en la región.
2: Ese producto, como le pusieron arancel, ya no es competitivo hacerle aquí. Y entonces las empresas pues tienen que despedir gente.
3: Así es. Y vemos despidos masivos en donde quienes caminamos por las calles, quienes vamos a las colonias, quienes nos enteramos de lo que sucede y no estamos allá bailando ni escondiéndonos de nadie, sino que le estamos dando la cara a la ciudadanía, nos enfrentamos con eso y escuchamos a la gente decir, oye, ¿qué está sucediendo? Hay despidos, despidieron a mi esposo, despidieron a mi hijo, está buscando empleo.
2: ¿Por culpa de los aranceles?
3: Por culpa de la presión que se está ejerciendo por parte de un país que era aliado de México, que nos ayudó a convertirnos en lo que hoy somos, en la región automotriz, y que por cubrir a ciertos narcopolíticos, hoy nos estábamos viendo afectados las ciudadanas y ciudadanos.
2: Te tengo que decir una cosa, porque ¿en qué momento acaba los presuntos delitos de algunos personajes ligados a la 4T a estar del lado de Estados Unidos y apoyar un injerencismo? ¿En qué momento acaba? Pero me lo respondes regresando al corte, ¿sí?
1: Vamos al corte y regresamos.
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13: Es la 1:49.
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2: En el que se defiende la oposición en México.
3: A ver, yo creo que al final de cuentas ya se salió de las manos del país el poder darle resultados a los mexicanos, pero no solo esto, el salvaguardar la vida y la seguridad. A ver, no nos olvidemos de los asesinatos que ocurren constantemente hacia los alcaldes de ciertas localidades que se encuentran hoy como alerta roja, ¿no? Acabamos
2: acosadas
3: de vivir,
2: por el crimen organizado, sí.
3: Así es, acabamos de vivir la muerte de un alcalde muy muy escuchada, muy sonado y que también conmovió muchísimo a la sociedad mexicana. Lo malo es que luego pasa el tiempo y se nos va olvidando ese coraje que nos dio, el darnos cuenta que nadie lo escuchó, que nadie lo protegió, que lo advirtió. Y es cuando queda ante la duda, ¿por qué no se meten a enfrentarlos? ¿Por qué si saben dónde están? ¿Por qué si los conocen? No detienen esto que sucede. Y bueno, Coahuila yo podría decir que se cuece aparte, ¿no? Porque gracias a Dios hoy vivimos en un estado en donde no ocurre lo que vemos que está pasando en otros estados del país.
2: ¿En Zacatecas? ¿Ve cómo está?
3: En Zacatecas, Durango. En Tamaulipas, en Guerrero, en Sinaloa. Hoy acaban de matar a un influencer en vivo.
2: Sí,
3: lo
2: sí.
3: Asesinaron y no han dado con el paradero de los responsables. ¿Tú crees que eso tiene alguna lógica? Aquí en Coahuila ocurrió hace poco una catástrofe.
2: Ojo, el mismo día lo comentamos, sí, el mismo día de esa tragedia, el multimicidio, ocurrió la ejecución en Sinaloa. Ese día se detuvo.
3: En cuestión de horas.
2: Así es.
3: Estamos hablando de horas, ya había un detenido.
2: Así es.
3: Ya se estaba trasladando a
2: aquí a Saltillo.
3: Aquí a la capital para ser llevada a cabo su proceso. No pasaron días, no pasaron semanas, no pasaron meses ni años. En cuestión de horas vimos un resultado efectivo, bueno, por parte de las autoridades.
2: Los asesinos del influencer en Culiacán, ahí siguen sueltos.
3: Siguen sueltos. Entonces, por supuesto, creo que esto ya se salió de las manos de la gobernabilidad del país. ¿Por qué? Por proteger a los mismos que los llevaron al poder, a los mismos que luego llegan al poder. Y que, bueno, pues en ese dilema de detenerlos o de protegerlos, pues se ha tenido que acudir a otras autoridades en otros países para decir, oye, eso está pasando aquí y temo por mi vida, temo por mi integridad, temo con lo que me pueda suceder. Entonces necesitamos, no se trata de soberanía ni de, hablan ellos de ser traidores a la patria, que no, a ver, pues si la misma patria me manda a matar o no me protege o no me va a dar esa seguridad, pues van a buscar de una u otra manera esa intervención por parte de un país que aparte ya mencionó y que ya hizo público el que quiere detener la delincuencia organizada. el que le interesa parar al narco, el que busca que le envíen a ciertos personajes, pero que se niega el gobierno federal en hacerlo. Entonces, creo que están todo su derecho en hoy frenar las visas y hoy detener la entrada de delincuentes a su país.
2: Tiene razón. Y yo veo que ya tiene la presidenta 70 días...
1: Está ocupada en eso.
2: ...defendiendo a Rocha Moya. O sea, en lugar de estar presentando soluciones...
3: Es a lo que iba cuando te decía.
2: 70 días defendiendo a Marina y ahora a Andy.
3: Rocha Moya, Marina, Dan Augusto, a Andy...
2: Que no le digan Andy.
3: Sí. Que no le digan Andy, que perdón. Que no le digan Andy. Pero es a lo que te decía, la presidenta, bueno, al final ya es la presidenta del país y por eso merece un respeto, porque le toca trabajar y gobernar para los mexicanos, pero se lo impide la gente que la rodea, el mismo partido que no está cumpliendo con aquellos lineamientos y aquellos discursos que dijeron que iban a proteger a los ciudadanos, que no iba a haber corrupción, que no iba a haber impunidad, que iban a hacer las cosas distintas, y creo que salieron los mexicanos a votar con fe en que realmente las cosas fueran a mejorar, y hoy vemos que el país está peor que nunca.
2: Oye, diputada, aquí nosotros hicimos un llamado para que el próximo domingo a las 5 de la tarde en el Parque de las Maravillas, los que estén con Andy, que quieren estar en la raya con él, y si no, como no están de acuerdo, ya ves que ha habido mucha controversia en redes sociales apoyando a Andy, esto es injerencismo, y Estados Unidos, y todo el que apoye... que le hayan quitado la visa a Andy, quiere decir que eres lacayo de Estados Unidos. A mí no me gusta ir al Ross, porque es para lo que me alcanza, al Ross y a la Walmart.
3: Al
2: Burlington, sí, sí. Pues ahí, pues, al esquema masiva de visas, el próximo domingo, 5 de la tarde, aquí en el Parque de las Maravillas. Yo voy a ir a ver, yo no voy a quemar mi visa, están jodidos.
1: Pues no.
2: Además, yo como ciudadano americano, se nota evidentemente, pues no necesito, yo como American citizen que puedo entrar. ¿Sí? Pero, ¿qué opinas que todos los opinadores, digamos, todo el ruido que se hace en redes de esta gente que apoya a la 4T, que está en contra de que Estados Unidos le haya quitado a la visa a Andy López Beltrán, que no le digan Andy? Pues que vaya y queme su visa.
3: Pues es que es defender lo indefendible, ¿no? Al final de cuentas, creo que todos merecemos tener nuestra opinión, es respetable. El hecho de militar en algún partido distinto también. Uh-huh. Vivimos en un país libre que nos lo permite.
2: Claro.
3: Pero también hay que abrir los ojos como mexicanos, como coahuilenses, y darnos cuenta donde llega la línea de lo indefendible. Exacto. Donde ya hay que saber entender que en todos los partidos hay gente buena y hay gente mala, y hay gente que hace bien las cosas y hay gente que las hace mal. Y creo que nuestra responsabilidad como ciudadanos es alzar la voz por los que lo hacen bien y aplaudirlos y apoyarlos, pero también entregar a aquellos que están haciendo las cosas mal y que no continúen dentro de los cargos públicos.
2: Oye, rapidísimo, porque ¿ves cómo se llama este muchacho que todo le sale mal, como la canción? La gente me dice que todo lo que hago, está mal.
1: ¿Cuál?
2: Ándale, Tony Flores, ¿sí?
1: Ándale, sí.
2: Tony Flores, sí.
1: El diputado del pueblo.
2: Pues eso dice, pues yo no sé de cuál pueblo, pero le acaba de dar palo. Esos jueces que eligieron, los jueces, los magistrados del Tribunal Electoral del Poder Judicial de la Federación, que se eligieron en la elección que ellos dijeron que fuera, porque los eligieron el pueblo, le dieron palo a Tony Flores. Ya para acabar, tu opinión al respecto.
3: Bueno, creo que no hay nada ni nadie por encima de la ley, que hay que ser respetuosos de la ley, de los sistemas que hoy existen, que el Congreso merece todo el respeto y todo el respaldo. ¿Por qué? Porque, bueno, al final de cuentas, dentro del Congreso se decide el rumbo del Estado. Hablo de presupuestos, de leyes, de seguridad, de muchísimas cosas que nos protegen como ciudadanos. Y no es cualquier cosa el ir
2: a provocar,
3: a gritar, a insultar, a señalar, a burlarte, a reírte.
2: A grabarte.
3: Creo que y también a querer confrontar, ¿no? A quererte, sí, picotear para ver cómo reaccionas. A ver, yo no soy dejada. Y cuando cosas no están bien alzado la voz, eso él lo sabe, y lo saben mis compañeros oposición.
1: Lo hemos visto.
3: Pero creo que va más allá de detener a un personaje de lo
2: magistrado,
3: que está sucediendo.
2: Magistrados federales. ¿Sí? Porque luego le echa la culpa a los de aquí, le echa la culpa al gobierno, le echa la culpa a todo el mundo.
3: Eso ya va más allá. Fueron los magistrados federales. Nadie ni nada está por encima de la ley y creo que es un claro ejemplo de que hay que ser respetuosas y respetuosos todos de la ley. Y cualquier ciudadano o ciudadano que viole la ley va a tener sus consecuencias en todos los aspectos. Si vas a exceso de velocidad, como lo hizo en algún momento y fue detenido, si no te paras en un retén.
2: Si insultas a la autoridad.
3: Si insultas a la autoridad, si grabas a alguien sin su consentimiento, sí. Si tomas una institución pública.

0: Por supuesto que todo tiene una consecuencia.
1: Ahí está.
0: Y ahí está el claro ejemplo de lo que sucede cuando se piensa que un funcionario público, solo por tener un cargo, está por encima de todo lo que es responsabilidad y es responsable, que es el Congreso, que es la ley, que son los policías, que son los ciudadanos. Los cargos públicos son prestados, se acaban. Tienen tiempo, gracias a Dios, tienen inicio y término.
1: Así es.
0: Y en el paso de este cargo público, se supone que estás para poner el ejemplo, para ayudar, para crear algo positivo, no para ser un mal ejemplo. De si hoy los ciudadanos que te están viendo, aquellos ciudadanos que te admiran, que votaron por ti, que aunque sean pocos o muchos, ahí hubo alguien que fue y lo apoyó, oye, pues qué ejemplo le estás dando a esos jóvenes, a esos niños, a esas madres de familia.
1: Pues ahí está.
0: Que se pasen un retén, pues qué les va a suceder el día de mañana. Que se metan a una institución pública sin permiso, que griten, que violen la ley. El diálogo siempre ha existido. Y creo que es algo que nos distingue en Coahuila. Y el Congreso ha existido siempre, sí, para apoyar y escuchar, pero no de esa forma.
1: Pues, diputada, te agradecemos mucho. Te invitamos próximamente a que puedas y seguir platicando del Distrito 8 y de otras cosas. Me refiero al federal.
2: Claro. Para echarnos aquí el chal. Hemos llegado al final de una emisión más de La Resistencia. Nosotros le invitamos a que se quede con la programación que Grupo Zócalo tiene para usted. Hasta mañana.
1: Buenas tardes, buen provecho.
0: Bonita tarde. Gracias.
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0: Señora, ¿nos vamos?
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1: Son las 2 con 13 minutos.
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2: Son las 2 con 24 minutos.
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2: Son las 2 con 34 minutos.
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2: Son las 2:50.
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0: Son las 3:01.
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2: Son las 3 con 15 minutos.
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2: Son las 3 con 28 minutos.
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2: Son las 3 con 35 minutos.
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2: Son las 3 con 50 minutos.
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0: Son las 4, con 2 minutos.
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0: Son las 4 con 21 minutos.
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2: Son las 4 con 31 minutos.
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8: 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Son las 4 con 42 minutos.
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8: Son las 4 con 51 minutos.
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0: Son las 5, con 2 minutos.
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14: Son las 5 con 18 minutos.
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2: Son las 5 con 28 minutos.
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7: Son las 5. Con 37 minutos.
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11: Son las 5 con 53 minutos.
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